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Son las 7 con 40 minutos.

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cuelgan de las paredes como tú los colocaste. Tus sandalias están en su lugar y hasta tu bata de baño está donde la pusiste tú. Lo único que ha cambiado es el espejo. Ahora, cada vez que lo veo, me refleja una figura con unas sombras profundas bajo mis ojos y unas arrugas que empiezan a amenazar mi rostro

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0: Notas abren a las 3.
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0: puertas abren a las 3.
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Son las 9:24.

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0: 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Son las 10 con 23 minutos.
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1: Son las 10 con 36 minutos.

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1: Son las 10 con 53 minutos.

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Son las 11 con 38 minutos.

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Es la 1:20.

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2: Ok, se viene la suma con mi compa Javier Rosa. ¡Ánimo!

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1: Hello.
2: Oyes, solo te hablo para decirte que mi amor ya pidió mi mano y se casará conmigo, porque tú siempre fuiste la otra.
1: ¿Y quién dice que no seguiré siendo la otra? Al fin, que eso no se gasta, querida socia.

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0: bañarse, pásese un wipe por las áreas necesarias y vámonos a chambear 5:50.
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buenos días. Saludos a la raza de Michoacán y Querétaro en esta mañanita ya de jueves 21 de mayo. Gracias a Dios. Esta es mi raza. Oiga, ahí le va el WhatsApp 832-270-8791. Si me quiere mandar un mensaje, un texto, un audio, compartir conmigo un videito donde nos está escuchando en esta hora de la mañana. Hay saludos para la raza que ya va al jale, los que van saliendo de jalar también, échale ganas. Los que están desayunando.

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0: 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en una carnita asada, en una reunión, disfrutando de tu Budweiser, de tu Bud Light favorita, por supuesto, que se vea la parrilla, que se vea pues la carne, que se vea ahí, que el mínimo le estás dando la mordida al taco, limpiando, ¿cómo se llama? La parrilla con un pedazo de cebolla, qué sé yo, para poder obviamente entrar a este concurso, poder participar y llevarte la hielera, la carne, la parrilla y toda la fiesta, toda la pachanga, por supuesto, de La Raza 98.5 y 101.7. Vamos, Checo Torres y una servidora, a cocinarte. Bueno, Checo Torres a moverle la carne y yo a probar el primer bocado, el primer taco, evidentemente, pues para cerciorarme de que está buena la carne y ustedes puedan disfrutar también. Corte comercial, regreso con más.
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le tengo boletotes en este preciso instante para que se vaya al Románticos Forever 2. 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
0: 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Eso se me hace bien maravilloso porque de repente uno andas en el día al día que se te olvida. Oye, y hablando de estos muchachones que me ha tocado mucho verlos en las carreteras de peaje, ¿ellos en qué cosas nos pueden ayudar además de este servicio que constantemente, mensualmente están haciendo?
1: Claro que sí, Nelly. Les recordamos que estos muchachos están ahí para ayudarte si se te llega a quedar varado tu auto, si ya no enciende, si te quedas sin gasolina, si se te llega a ponchar una llanta, ellos están ahí para ayudarte. Es la seguridad lo que nos importa más en Hectra y por eso estos muchachos toman mucho orgullo en poder servir a la comunidad de esa manera.
0: Oye, mi Angie, ahorita que de verdad muchos papás crean diferentes actividades, hay campamentos y que córrele con los niños para acá y tantas cosas que suceden en este verano aquí en nuestra ciudad espacial, ¿por qué es importante que nosotros utilicemos y de verdad aprovechemos al máximo las carreteras de peaje y tengamos nuestra cuenta en hectra.org?
1: 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Entonces yo creo que como padre quieres un poquito más en tu bolsillo para poder llevar a tus niños a hacer otras actividades que a lo mejor durante el tiempo de escuela no pueden hacer. Pero sí, como te digo, te ahorra el tiempo del tráfico, no estás sentado ahí esperando a que los carros se muevan, te llegas un poquito más accesible.
0: 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Te dan un 10% de descuento en las carreteras de peaje. Otra cosa que me gusta mucho es que ya no hay casetas de cobro, entonces ya la velocidad es directita.
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8:07. Muy buenos días. Excelente mañanita de jueves, donde quiera que te encuentres. 21 de mayo ya, gracias a Dios. Saludos para cada uno de ustedes, los que vienen por acá reportándose conmigo a través del WhatsApp 832-270-8791. Si no me sigues en redes sociales, yo no sé qué estás haciendo. Tal vez te pegan en tu casa. Eres mandilón. Está bien, no hay ningún problema. Pero para los que no sean mandilones, y obviamente todas las morritas que me quieran seguir también, ahí a través de Facebook, estoy como La Chiquilla Radio. Por cierto, para que se vea el apoyo, porque ayer les subí un videito ahí bailando y les valió cacahuate, les valió queso, pero luego cuando vengan y me pidan una canción o me pidan sus saludos o regalo de boletos, a ver si yo les hago caso también, ¿ok? Así que si no lo hiciste el día de ayer, ahí está el videito, lo acabo de subir el día de ayer en la tardecita, La Chiquilla Radio, para que vayas y te luzcas, porque yo me lucí, mira el bailecito sexy que hice tú. ¿Qué dice por acá? Dice, sí voy a ir a ver el video si enseñaste el perro. No sale ningún perro en ese video, mijo. Yo no veo. Bueno, sí, en otro que subí el otro día sí sale mi perrita, una de mis perritas está ahí, pero en este no sale ningún perro. Bueno, 8:08, voy a ir con más música. ¡Uy, no! Este es un rolón. Y ahorita como está así nubladito.

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que se vaya al Románticos Forever Tour. Así es, tour. Este sábado 30 de mayo y en el 713 Music Hall, donde van a estar llegando nada más y nada menos los señores de los Brindis, Guardianes del Amor y también Industria del Amor. Así que si quieres tu par de boletos es bien sencillo. Mándame la frase, esta es mi raza, ahí al WhatsApp. Los voy a regalar por WhatsApp, ¿ok? 832-270-8791, tienes que ser mayor de 21 años. Mándame la frase, esta es mi raza, ahí a través del WhatsApp para que puedas participar y te pueda regalar este par de boletos. ¿Con qué voy? Ah, sí, pues voy con más música. Saludos para la racita de Tampico, Tamaulipas.

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5: Ay, ay, ay, ay, ay, ay, ay. Oiga, lo veo.
6: Hoy trae un
5: look. ¿Estrenando o Bel Rosita?
7: Estrenando, Chino. Estrenando, andamos estrenando. Más que esta aquí.
6: ¿Lo va a modelar?
7: ¿Voy a modelarla? ¿Sí será?
6: Bueno, primero hay que saludar y luego ya les hablamos de qué, a qué nos referimos para los que nos escuchan en la radio.
7: No, es que hoy traigo gorra que nueva, playera nueva, pero las gorras ya están hechas y son de gamusita bien bonita.
6: Ojalá y ya, la verdad.
7: Sí, sí, sí. Sí, sí, sí.
6: ¿Cuándo?
7: 89.
6: Oiga, ya yo ordené de las de Don Cheto Shop, de las de niños, y no me ha llegado
7: ¿No
6: nada.
7: ¿No te han llegado?
6: No.
7: Híjole.
6: Voy a tener que hablar y tener una queja con su CEO.
7: CEO. CEO. No, ya se mandaron.
6: Briancito.
7: Sí, ya se mandaron todas.
6: ¿Sí?
7: Sí. Al rato te llega. Si no te llega mañana, me dices.
6: Va.
7: Ok. Familia, ¿cómo estamos? Buenos días, amigo Don Cheto. Los saluda Giselle Bravo. ¿Cómo estás, querida?
6: Muy bien, señor. Aquí admirando el look del día de hoy, que por supuesto lo pueden apreciar por medio de YouTube buscando.
7: ¿Tienes problemas con esta playera?
6: No. Tres. Okay. Como dice usted, tres. Pelón. Lo puede apreciar por medio de Estrella TV
7: es
6: o también.
7: Una playera verde y muy mexicana y es como, pues tienen los nopales y yo agarrando una culebra, pero si le hacen un zoom in a la víbora, tiene un mensaje ahí oculto la víbora.
6: Se parece a alguien.
7: Se parece a alguien la víbora.
5: ¿Serás ahí? Se parece. Diciéndome la pelas.
6: Es un copete.
7: Una víbora anaranjada.
6: Con copete.
7: Con copete.
5: Ya le veo que es ahí. Nomás con copete.
7: Va a taparme aquí mis pezones.
6: Que se le.
7: Ahí está.
5: Oiga, ¿y no tenía que esperarse esa como para septiembre?
7: No, ¿qué? No, pues no la estoy vendiendo todavía, nomás estoy modelándola.
6: Es lo que se viene.
5: Okay.
7: Es lo que se viene.
5: La nueva colección.
7: La nueva colección.
6: Eso es lo que se le llama un teaser.
7: Es un teaser, primavera-verano. Uh-huh. ¿O qué estamos ahorita? Primavera.
6: Hoy estamos a primavera, vamos a entrar ya a verano próximamente.
7: Ok. Familia, buenos días, ¿cómo estamos, Chinel?
5: Al pura millanzán. Oiga, eso. Cállate, aquí estamos, señores. Alegrándole todas las mañanas a través de Don Cheto al aire. Sexy papi, lover soy. Ese jovencito, yo lo soy. El que hace tus noches y tus días. Papi, todo el día.
6: ¿Papi, dijiste?
5: Pues soy el papi de muchas.
7: Every day. Tu papi.
5: Every day.
7: You can papi, every day. Soy su papi, every day. Bien, en los controles, la chica Ferrari.
8: Good morning.
7: Bienvenida, Ferrari. Buenos días. Mira qué bonitos.
5: Gracias a la señora Anastasia, que en paz descanse por ella hoy.
7: No, los
5: aretes.
8: Los aretes.
7: Aretes, ¿verdad? Que les dio ahí.
5: Bien, no vienes de negro, vienes de azul marino.
8: Sí, ¡wow! Azulito.
7: Sí, ya le vamos a hacer, ya está en fiesta esa fulita, ¿eh? Ya le vamos a hacer cumpleaños a Ferrari, como que era.
8: No, porque es second time.
7: Sí. Okay. Familia, buenos días, pues ya estamos aquí listos para llevarles las noticias del día de hoy y hartas cositas que tenemos hoy jueves, ¿se da? Hoy juevesito lindo. Gracias a usted que se conecta con nosotros. Quiero agradecer a mis amigos de Meta que me regalaron un lentis con los que voy a estar aquí grabando yo el jale. Aquí era. A ver si puedo. O sea, por ejemplo, puedo yo decir, hey, mira, take a picture.
5: Y ya tomo. Oh, sí, la están tomando.
7: Sí, Simón, sí. Parezco viejito así como que acaba de llegar del norte, ¿ah?
6: Sí, machín.
7: Hey, mira, record a video. Y mira, ya, ahí está grabando ya un video. Ahí está Giselle. Saluda aquí a los Meta Glasses. Saluda, chino, los Meta Glasses. Okay. Aquí estoy desde la cabina con mis Meta Glasses. Bien, perrones. Ahí estamos, chavalones. Gracias, Meta. Thank you. Hey, Meta, stop the video. ¡Ah, qué!
6: ¡Ay, no puede ser!
5: No, ya para que le entienda su inglés, Meta, algo, está bien.
7: Es que me regala algo una compañía importante. Oiga, familia, vamos a empezar con la noticia, ¿va? Sin más ni más, porque tenemos muchas, muchas cosas que platicar el día de hoy. ¡Oye, notiche! ¡Ay, ay, ay! ¡Ando asustado! Señores, Estados Unidos está planeando poner candados al envío de remesas. ¡Nos está dando la pata mala Donald Trump también! Ahorita hablamos de eso, chinampas. ¡También!
6: Trump afirma que el primer ministro de Israel hará lo que él quiera con respecto a Irán. Les tengo todos los detalles. ¿Será también?
7: De no creer, sí, señores, narcos mexicanos cayeron en Nigeria.
5: ¿Cómo?
7: En Nigeria, señores, tenían su laboratorio los narcos mexicanos.
5: Sí.
7: Internacionales los bofones también.
6: Hijo del fundador de Mango, empresa de ropa, es arrestado en relación con la muerte de su padre. Les tengo todos los detalles también.
5: ¿Hay una ropa de Mango?
7: Oh, es española.
6: Sí.
5: Oh, había escuchado papaya.
6: Pues arrestaron al hijo.
5: Órale.
6: ¿Por la muerte de su papá?
5: Además, más de 33 millones.
7: Espérate. ¡También!
5: Más de 33 millones de personas bajo alerta de inundaciones y lluvias extremas en Estados Unidos. Le tengo los detalles. También.
7: Hoy arranca la primer partido de la final del fútbol mexicano, señores. Pumas, Cruz Azul, Pumas van a volar pelos con Tito Padilla. ¡Y en los espectáculos!
6: Hijo de Vicente Fernández

0: Si tú para el noticiero principal del programa escoges unas nada que verientas.
1: Oh, ¿cuál nada que verientas? Está lloviendo, machín.
0: De relleno. Hombre. Señor, vamos a empezar con la noticia. Que el día de hoy, pues, el día de ayer que hicimos la conexión con Adela Micha, estábamos platicando sobre esto porque se acababa de mandar el comunicado donde, pues, Donald Trump quiere poner candados a las remesas, al envío de remesas. Una cosa que ya había dicho desde el principio de su mandato, pero como que pensamos que se le había olvidado. Pero como quiera que sea, el presidente Donald Trump emitió un decreto que obligaba a bancos a investigar, monitorear y reportar remesas de los inmigrantes. O sea, que todavía no está hecho, pero es lo que quiere hacer el güeyón. Pues. Que los bancos obliguen a investigar, monitorear y reportar las remesas. Entonces pide revisar su interacción con documentados y alertar de prácticas irregulares. No le hace. Ahorita te voy a decir, porque ahí tenemos un loophole donde nosotros nos podemos zafar, pero ahorita se los platico. Aunque evitó pedir un chequeo universal del estatus migratorio de sus clientes presentes o futuros, pero pues básicamente lo que está haciendo. Uh-huh. También alertar por prácticas como evasión de impuestos sobre nómina, ocultamiento de titularidad real de las cuentas, uso de empresas fantasma para ocultar salarios, así como uso de inadecuado de números de identificación fiscal falsos. El decreto establece un plazo de 60 días al secretario del Tesoro para que prepare una alerta sobre los riesgos de interactuar con indocumentados. Creo que nos la va a pellizcar Donald Trump, pero ahorita les platico por qué. Los bancos y otras instituciones financieras también deben prestar atención a los riesgos crediticios que suponen la concesión de hipotecas, préstamos para automóviles, tarjetas de crédito y otros créditos de consumo a la población extranjera. Inadmisible y sujeta a deportación. O sea, como que también quiere que los bancos estén checando a los créditos que están dando a personas de para carros, casas, tarjetas de crédito, que probablemente no tengan, pues, documentos, ¿se da? Uh-huh. Aunque puede poner atención, el decreto no está estableciendo ninguna limitación al envío de remesas, eso es lo bueno. Pero ahí te va. Como Donald Trump no sabe cómo corre el agua, él piensa que nos va a afectar porque nosotros raramente se manda de banco a banco. Todo se hace cash en ventanilla. Por eso digo que tres pelones.
1: Claro.
0: No se manda de banco a banco. Raramente. Las personas de a pie, o sea, como por ejemplo yo voy a la tienda y yo mando ahí los 100, 200 que voy a mandarle a mi jefa. 2, 300, lo que sea. Ahora él le va. Es en ventanilla cash. Yo sí. No ando mandando de
1: banco a banco.
0: De Chase a BBVA, ¿cómo se llama?
2: Pues, BBVA.
1: Sí, sí puedes mandar.
0: Sí, puede, pero la mayoría de raza lo hacemos en ventanilla, cachirulo, a menos de que, o sea, lo que podemos hacer nosotros es hacerlo en ventanilla.
1: Pues sí.
0: Entonces los que se van a ver afectados por el dinero extra son los mismos bancos, porque ya no van a estar agarrando ese 1% o 2% que te quitaban, claro, del envío.
2: O sea, ya está, eso tiene, entonces, quiere tener que el control del
0: mismo. Ahí es donde digo que tres pelones, que sí puede haber, si hay un hoyo ahí para podernos filtrar.
1: Pero yo digo que la está regando Trump en todos los sentidos. O sea, está bien que tu retórica y sigas apoyando para quedar bien con tu partido, pero estas cosas va a afectar al país. O sea, como país, todas las remesas que mandamos, Estados Unidos se beneficia. El que estés haciendo lo de redadas y miedo y que vas a poner ahí en los aeropuertos, estás provocando que la gente no viaje, y al no viajar, las empresas se están afectando. El mundial, yo no conozco a nadie ahorita que se emocione por ir al mundial.
0: No, emoción. Ahora dice otra cosa, que también hay una alerta por práctica sobre impuestos, sobre evasión de impuestos, sobre nómina y ocultamiento de titularidad de las cuentas. Ah, o sea, que yo soy una persona que no tengo documentos, pero mi hija sí. El banco no va a querer perder un cliente.
1: No.
0: Entonces los bancos van a decir: oiga, señorita San Juana, ¿usted es la titular de esta cuenta? Sí. Se acabó. No tienen que decir: no, mire, en realidad yo soy hija de un señor que no tiene documentos y la cuenta es de él. Nadie va a decir eso.
1: Pues no, nadie.
0: O sea, está enfocándose en cosas nada que verientas. Nada que verientas. Pensando que ahí hay un lugar donde... No, no son cosas nada que verientas. Nada que verienta, señor. Vamos contigo, Giselle Bravo.
2: ¿Ya? Hablando de nada que verientos, pues le seguimos con más del presidente Donald Trump, que declaró el día de ayer, fíjese esto, don Cheto, que el primer ministro de Israel seguirá sus instrucciones sobre Irán mientras evalúa reanudar la guerra. Hará lo que yo quiera que haga. Es un hombre muy, muy bueno. Hará lo que yo quiera que haga. Eso fue lo que dijo a los periodistas en la base conjunta Andrews antes de partir para dar un discurso de graduación a la Academia de la Guardia Costera. Trump

0: con el primer ministro de Israel durante una hora el día anterior, o sea, el martes, para tratar el tema de Irán. Eso es lo que se sabe hasta este momento. Y en sus declaraciones en la pista de aterrizaje, pues Trump elogió a su homólogo y afirmó que no recibe un trato justo por parte de sus colegas políticos en Israel. También Trump destacó su propia popularidad en ese país y bromeó diciendo que podría postularse para primer ministro después de dejar el cargo en Estados Unidos. Como siempre, sus bromas estupidísimas. Pero bueno, el mandatario estadounidense estableció esta semana una nueva fecha límite para posibles ataques a Irán, mientras los negociadores en la región trabajan en un posible acuerdo de paz. Así que, pues mire, fuertes declaraciones, ¿no? A lo mejor comentarios que él los hace ignorantemente, de manera como bromeando, pues sí pueden, a lo mejor, que el primer ministro de Israel lo tome como diciendo, es este nada que ver, y en todo, sea, igualado, diciendo que todos, yo hago lo que quiere.
1: Todos aguantan pues la carrilla, o sea, yo como a lo mejor a mí me hacen carrilla y yo aguanto vara, pero no necesariamente todo el mundo tiene que aguantar la carrilla, ¿verdad?
0: Ahora, si dijera el presidente de Israel lo opuesto, que dijera, Donald Trump hace lo que yo quiera, ¿cómo lo tomaría el señor?
1: No, pues se prendí. Señores, vamos hasta Nigeria, lugar de este que me vio, yo soy mitad nigeriano. Bueno, de aquí para abajo. ¿Nigeriano? Soy nigeriano. ¿Por la cintura para abajo soy nigeriano?
2: El que entendió, entendió.
1: Para arriba soy mexicano, señores. Nacido y criado en la Sauceda, Michoacán. Bueno, no. Nacido en la Sauceda y fui criado en Estados Unidos.
0: Mire.
2: ¿Fue criado en Estados Unidos?
1: Sí, aquí trabajé de criado en unas casas. Ah, allí, ok. Era criado ahí en Estados Unidos. Señores, cayeron narcos mexicanos en Nigeria. Miembros de un cartel mexicano han sido detectados en el último año y medio en una docena de narcolaboratorios africanos. Sí, señores, ya pasaron hasta las fotos de los camaradas. De los Mexican people allá que andaban en Nigeria haciendo cristal los bats allí de bien a bien todo. La agencia antidrogas nigeriana informó para Notiche que desmanteló el mayor laboratorio de metanfetamina a escala industrial jamás descubierto en Nigeria y haber detenido a 10 sospechosos, incluidos 3 mexicanos que eran los que estaban haciéndole, ayudándole a los negritos a enseñándoles cómo hacer el jale. El operativo fue en una granja remota, allá en un lugar del país. Este laboratorio clandestino, que como lo dijeron los medios nigerianos, el más grande alguna vez descubierto en Nigeria, escondido en un bosque remoto en el estado de Ogun. Así dijo la agencia de antidrogas nigeriana. En dos casas ubicadas en un barrio exclusivo de Lagos, se localizaron 2.4 toneladas de materiales químicos, incluyendo metanfetaminas altamente tóxica y volátil, así como cristalizada valorada en 362 millones de dólares.
2: ¡Chale!
1: Lo que encontraron en esas casas, las casi dos y media tontas de precursores químicos.
0: Sí.
1: Era para hacer droga que con un valor de 362 millones de dólares. Así nomás quedado. Entonces todavía no dicen de qué cartel eran los camaradas que agarraron allá, los mexicanos, narcos mexicanos en Nigeria, enseñándole a los nigerianos cómo hacer jale, reportando desde Nigeria, de donde soy mitad nigeriano, de la cintura para abajo, para Notiche, el propio Don Cheto. No me pregunten qué fue eso, que eso no.
0: Yo les digo, fue su mano. Fue su mano. No se emocionen. No,
1: es que si me vieran en tele, pues.
0: Y es al revés. Es nigeriano de arriba y mexicano.
1: Soy nigeriano del cuello nomás. Sí, negro, así que lo tengo de la diabetes. Adelante.
0: Oiga, Don Cheto, pues les cuento que Jonathan Andy, que es hijo del fallecido fundador del gigante español de la moda Mango, fue arrestado esta semana en relación con la muerte de su propio padre ocurrida en el 2024, así como lo escuchó. Isaac Andy, quien fundó Mango a mediados de la década de 1980, murió a los 71 años tras caer por un barranco de 98 metros en diciembre del 2024. Como les mencioné, pues la detención de su hijo fue confirmada y la fuerza policial de la región catalana de España dijo que Andy ocupa actualmente el cargo de vicepresidente del Consejo de Administración de Mango. Y un portavoz del Tribunal Superior de Justicia de Barcelona dijo en un comunicado que el caso está siendo investigado como un homicidio. Imagínese usted. Un portavoz de la familia dijo a la agencia de Reuters que la familia confía en la inocencia de su hijo, o sea, Jonathan Andic, y que él está cooperando plenamente con las autoridades. Aún no se ha confirmado la declaración de la familia, pero se ha puesto en contacto varios medios de comunicación con Mango para obtener más comentarios y detalles. Cabe mencionar que el hijo que es acusado alegadamente compareció el martes en un tribunal en Martorell, a las afueras de Barcelona, donde un juez fijó una fianza de €1,000,000, o sea, 1.16 millones de dólares, lo que sería, que ya ha sido pagada, según el portavoz de Tribunal Superior. Pero si esto fuese a llegar a ser cierto, Don Cheto, sería una noticia muy fuerte, que el propio juez del fundador pues se haya
1: deshecho de su papá. Parece una negra policíaca española. De esto, ¿no? De parece una novela negra española, ¿no? Que como claro. Que el hijo mata al papá para quedarse con dos, ¿no?
0: Con el mandato de la empresa y sí está fuerte.
1: Está, está de España tiene unas historiototas así de este tipo.
0: ¿Sí? Uy, verdaderas, pues.
3: Sí, verdaderas. Pero para matar a tu jefe y chale.
0: No, para quedarte con el puesto, sí está fuerte.
1: Con el puesto, ya yo sí veo al chino ahí,
0: Oiga, ahí le va el patrimonio, porque la revista Forbes, nomás para que se den un quemón de lo que tenía, porque dice.
1: Antes que lo diga, la marca Mango es muy buena,
0: Ah, claro.
1: Es muy buena marca, es
0: claro,
1: pues, yo
0: sí.
1: No tengo nada Mango más que mi cuerpo de Mango, chiquilla. Ay, ay, ay, que soy un Mango, pachichi, pero Mango, ¿qué pues?
0: Está muy bonito, a mí me gustan sus zapatos de esa tienda. Bueno, les cuento que su papá tenía un patrimonio neto de 4.500 millones. En el momento de su muerte, el fíjate, papá.
1: 4.500 millones, lo que cobra el chino aquí anualmente en el programa. No. Ah, no, tú cobras 4.000 nada más, ¿verdad?
3: Sí, sí, todo no llegó a eso.
1: 4.000 millones, sí.
3: Ando perras.
0: Ando trabajando en ello, dicho.
1: Enseña el puño de boletos que compraste.
3: Miren, aquí está el dinero invertido.
1: Era nomás. $40 cada uno.
3: 4, 8, 12.
0: ¿$40 cada uno, chino?
1: No, ¿por qué te gastas dinero, de mensajes? Perro.
3: Y 20.
1: Te trae.
3: No, la realidad es que uno gané 100 y los como dije, dame todo de.
1: Oh, qué chido, China.
3: A ver qué sale.
1: Está bien. Bueno, y entonces no ganaste nada. Bueno, adelante, vamos contigo, China. Gracias, Giselle Bravo.
0: De nada, señor.
1: Hablar de esta noticia de este vato. Hablando de vatos guapos, vatos que pueden ser modelos de la marca Mango, pero no.
3: No me pelan.
1: No lo pelan. El chino al aire, vamos contigo.
3: Señores, vámonos a hablar de lluvias. Mientras en California acá nos andamos quemando, pues vámonos a Texas, donde intensas lluvias van a afectar Texas y otros estados en el sur de Estados Unidos. Ya comenzaron desde el día de ayer inundaciones repentinas, rescates y severas alteraciones en la movilidad urbana y rural. Desde el día de ayer ya se presentan en varios estados de Estados Unidos. Para ser específicos, dicen que esto es por una humedad tropical procedente del Golfo de México y este frente y estas lluvias van a estar todavía hasta el fin de semana. La advertencia es para el norte y el este de Texas hasta Georgia. Va a afectar como Oklahoma, Arkansas, Kansas, Missouri, Louisiana y Mississippi. Los primeros efectos se van a para hoy miércoles. Se están observando en Atlanta, pero prepárense porque todo el fin de semana va a haber lluvias. Donde va a afectar más va a ser en Oklahoma y la zona metropolitana de Dallas, así como también
1: ¿dónde iban a sentir más el arremangamiento?
3: Ahí, señor, también van a sentir un poco de arremangamiento en otras ciudades como Houston, en Tulsa, Oklahoma y Fort Smith, así que prepárense porque va a haber lluvias desde ayer y todo el fin de semana, hoy y hasta el fin de semana.
1: Reportando desde Houston, Texas, el chico espacial, el chino al aire para Notiche. Regresamos con Tito Padilla en los deportes.
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20: 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Tienes que ser mayor de 21 años. ¿Quién quiere ese par de boletos? Voy corriendo al WhatsApp y regreso con el show de Don Cheto.
21: $3 9,553 pesos.
1: No, está muy caro.
2: $550.
21: Más cerca, 12,200.
2: $12,700.
21: Bueno, ahora el más cerca lo encontré en 12,394 pesos. Don Cheto, una locura. Pero si usted piensa, Don Cheto, y pasó saliva y piensa que es mucho, partido de ida, tengo 10 restantes, partido de ida en el universitario, 167,000 pesos. Partido de ida, a 8 restantes.
1: ¿Estás seguro, Tito? ¿Más de 100,000 pesos?
21: Don Cheto,
2: no creo.
21: 30 restantes, 376,158. Información del esto, información de la afición, información de rotativos en México.
2: No, mira, creo, güey.
1: La cosa es de que luego las finales suelen estar un poco.
2: Pero mira, 167,000 pesos es $9,000. No, manches. Con
1: $9,000 compras todo el plantel de Pumas.
2: Mentiras, tampoco son.
1: Con 9,000 bolas compras a todo el plantel de Pumas, menos aquí.
2: No, ni los de. No, están muy caros.
1: No, están muy caros. Bueno, yo espero que sea un gran partido, porque sí se está esperando una final, pues movidita, super, con espectáculo super y toda la cosa. Joel Wiki, que es el estratega celeste, que pues ya te llegó a la final, Joel Wiki. Fíjate, Joel Wiki jugó en Cruz Azul. Y Juárez jugó en Pumas.
2: Exactamente. No, y ahí le va algo, perro. Ahí le va otra nota. En el 2004, campeón fue el Arsenal. Y también esa vez, Pumas fue campeón.
1: Híjole.
2: Entonces, este año, no. Arsenal es campeón.
21: Nada más falta Pumas. Todo indica.
2: Todo indica.
1: Estaba viendo una entrevista con Joel Wiki y el vato hablaba de su, pues un poco
2: ¿familia?
1: De su familia, ¿no? Que decía, pues sí, que ellos son mayos de de Navojoa, pues indígenas, pues.
21: Sí, mayos sí, de ahí de viene, Navojoa. Exactamente, de ahí viene el apellido, muy cierto, sí. Sí, Don Cheto, del que. Venga, disculpe.
1: No, nada. Pues así está Tito Padilla, la final de fútbol mexicano el día de hoy. Suerte para los dos equipos, ¿qué te voy a decir? Los que no vamos a ningún equipo específicamente, suerte para todos. Tito Padilla, sí. Cada vez, hoy creo que, mañana se da la lista final de las pocas selecciones que faltan dar su lista final, que es la selección inglesa. Pero dentro de las cosas que llaman la atención es, según reportes, el entrenador de la selección Charrúa platicó con Luis Suárez y no va a estar en el Mundial. Pues no iba a estar en el Mundial Luis Suárez.
2: No, pues ya no.
21: ¿Cómo?
1: Sí, yo creo que Luis Suárez. Todos
21: están dando su último baile.
1: No, es que Luis Suárez ya no está para el Mundial, ¿no lo has visto? Ya no corre nada, mi compa.
21: ¿Va a estar Messi?
1: Messi todavía la mueve macizo. Messi todavía la mueve. Luis Suárez no la mueve ya nada.
21: Ya se echó en su maca de confort.
1: No, ya nomás no la mueve, ya nomás está mi madreo de las rodillas, mi compa. Lo de los delanteros se madrean mucho de las rodillas de tanto frenón. Oíste, Topadilla, ¿de qué más quieres hablar?
21: El día de ayer, Don Cheto, lo del Aston Villa, después de tantos años, es campeón de la Europa League. ¡Qué manera! Y aquí se lo tengo, dice Chino, le tengo con datos, ¿eh? La verdad, este español, director técnico del Aston Villa, es el rey, lo ponemos así, de la Europa League. 3 con Sevilla, 1 con Villarreal y otra con Aston Villa. O sea, la verdad, Don Cheto, fíjate, haciendo las cosas, dígame.
1: Dato curioso, ¿puedes mencionar los 3 equipos con los que ha sido campeón?
21: ¿Sí?
1: A ver, otra vez. Dato, te voy a dar un dato curioso. Sevilla.
21: Ah, ok. Sevilla, Villarreal y Aston
1: Villarreal
21: Villa.
1: Y Aston Villa. Villarreal. Los tres tienen el nombre Villa.
21: Villa. Sevilla.
1: Sevilla.
21: No, hablo
2: de Aston Villa.
1: Que veas,
21: No, lo entiendo nada con todo. 3-0 el día de ayer, 3-0.
1: Me dicen el 7 y celebros a mí. 7 y celebros, ya, tengo cerebros. 7 y celebros, por eso es mi trabajo así, porque tengo 7 y celebros yo.
0: Cerebros.
1: Ustedes tienen uno y yo tengo 7 celebros.
0: O sea, es el pulpo de la radio.
1: El pulpo de la radio. Bueno, ¿qué más?
21: Bueno, sí, Don Cheto, ya que estamos en Inglaterra hablando de Aston Villa, se da, bueno, más que nada el West Ham le da la oportunidad al Tottenham para poder en este próximo fin de semana el Tottenham salvarse. Tiene la salvación en sus manos. El Tottenham está en el número 17 de la tabla a dos puntos del West Ham. Entonces, quiere decir que si el Tottenham logra vencer al Everton, ya no se va a preocupar por nada. Ojalá, digo, es un histórico. Jugó Giovanni Dos Santos ahí. Llegó, o sea, de verdad, es un histórico. El Tottenham.
1: ¿Hace cuántos años estaban jugando la final de la Champions League? Los del Tottenham.
21: Exactamente. Exactamente, don. Tiene usted toda
1: la
21: razón.
1: Pero también me da witty el West Ham United. También me da witty. que se tenga que ir.
21: No. La verdad, tendría que... Yo lo veo más... Digo, que me disculpen los del West Ham, pero yo lo veo más al Tottenham, la historia que trae, como usted dice, todo lo que pasó por Tottenham, o sea, hablando por nombres, el West Ham, el Son, que está ahorita en el LFC, Don Cheto, Henry Kane, o sea, le podemos dar una Harry revisada Kane, y es mucha historia, Don Cheto.
1: Lamela.
21: Sí, Harry Kane, ya.
1: Oye, Tito Padilla...
21: ojalá digo este fin de semana.
1: Oh, sí, pues que sí le dolería más el Tottenham porque es uno de los Big Six. El Tottenham es de los Big Six de la liga.
21: Exactamente.
1: Los Big Six, que es el City.
21: Vamos a estar al pendiente este próximo fin de semana. Se juegan todos a la misma hora. Todos a la misma hora. También ya estaba presupuestado lo de España. Van a jugar también el sábado todos a la misma hora, pero bueno, estaremos al pendiente. Ya mañana platicamos de eso. También platicamos de lo que la selección mañana, el día de mañana, tranquilo, chino, no me apresures. Y vámonos, Don Cheto, porque también el día de ayer se jugó, vámonos hasta la duela, al deporte de los gigantes. 122-113, otro partidazo entre Oklahoma y entre Escuela de San Antonio. De verdad, excelente partido, se lo lleva, lo empata ya Oklahoma, un juego para Oklahoma, un juego para las Espuelas. Estaremos al pendiente de todo esto, pero por lo pronto el día de hoy, otro juego, el segundo de Cavaliers contra los Knicks. ¿A qué hora? 5:00 p.m, Don Cheto. 5:00 p.m, el partido entre Cavaliers y los Knicks. A como están ahorita los juegos, Don Cheto, es el aficionado que esté o que le vaya, como usted dijo, de la final de Pumas contra Gozul. Ahora en las finales estas de conferencia entre estos equipos, el que sea aficionado está con el rosario en la mano, al filo de la butaca, porque de verdad están dando partidazos, Don Cheto, partidazos.
1: Topadilla, 30 puntos se aventó Shai ayer, anda a no fuego más. El viejón.
21: No más.
1: Ay, no imagínese. Más, 30 puntos.
21: Oye, antes de retirarme, yo sé que les va a gustar esta, no es deporte. Felicidades a nuestro amigo el Chapis, hoy cumpleaños, que está con su amigo el Juanpa ahí.
2: ¿A poco cumple el Chapis?
21: Pero felicidades a Chapis, felicidades a Chapis. Un abrazote, Chapis, donde estés, ahí con tu camarada Juanpa. Feliz cumpleaños, de verdad, mi Chapis.
1: Oh, salud, Chapi Boy, un abrazo, querido. Te queremos mucho aquí todo el equipo. Mi
2: Chaparro Enojón.
1: Ya no se corre Enojón, ya nomás
2: ¿ya no?
1: Chaparro.
2: Ah, ok. Enojón,
1: ya no, chaparro, ya lo calmaron, ya lo calmaron.
2: Ya lo domaron.
1: Tito Padilla, tus redes sociales.
21: Tito Padilla 74, todo justo en espacio. Tito Padilla Deportes en Facebook, Instagram, también en Twitter. Bastante información deportiva. Yo me voy, me borro, me espuma, me desaparezco. ¿Quién digo? ¡Fuera Deportes! Tito Padilla.
1: Regresamos con los espectáculos con Said García Solís.
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0: con el show de Don Cheto, pero le tengo boletos para que se vaya a ver nada más y nada menos el Solo Éxitos Tour 2026 con la presentación de los Rieleros del Norte el próximo 24 de mayo, ahí en el Escape 2001. Si quieres tu par de boletos, bien sencillo, mándame un mensaje, mándame un WhatsApp al 832-270-8791. Tienes que ser mayor de 21 años, no haber ganado en los últimos 60 días, ¿verdad? Para poder participar y que realmente quieras los boletos, porque si no, hay otra raza ahí que está mandando mensajes y no les estoy contestando por estarles poniendo atención a ustedes y luego para que al final me salgan con que siempre no. 832-270-8791. No, no estoy enojada, así hablo yo. 832-270-8791. Ahí me mandas un WhatsApp, ¿ok? Me dices, esta es mi raza. Si quieres este par de boletos para ir a ver a los Rieleros del Norte allá en Escape 2001, ¿ok? Voy corriendo con más del show de Don Cheto.
1: Tocando vallenato y paseo sabanero.
2: Esta es de Gamusa, viejo. De Gamusa, mira. De Gamusa, tenemos que ir a Gamusita peinable, duro, ir adentro, ir a, chidote. Solamente por One or Two, 26.
3: ¡Ah, perro!
2: ¡Saídos a los espectáculos!
3: Ya está como el Barba Hat.
4: Vamos a iniciar con una información que se dio a conocer la tarde-noche de ayer, donde al parecer Maribel Guardia habría perdido la guardia y custodia y la tutoría de su nieto, okay, el hijo de Julián y de Imelda Tuñón. Al parecer, el día de ayer, un juez otorgó una carta a Adis Tuñón, comunicóloga, comunicadora. Es reportera que está con Gustavo Adolfo Infante de primera mano todos los días allá en Imagen. Y ella, como es tía de Imelda, por alguna razón le otorgaron a ella como tutora definitiva de José Julián, hijo de Imelda y de Julián Figueroa, desplazando de esta función a Maribel Guardia de forma definitiva. Esta carta que presentó el día de ayer en el programa de primera mano Adis Tuñón, supuestamente la acreditaría por parte de un juez como la nueva tutriz de José Julián Figueroa. ¿Cómo
2: ¿Pero
4: ven?
2: Ella es tía?
4: Ella es la tía de Imelda, es la tía abuela del niño.
2: Ok. ¿Por qué será tú? ¿Que se la dieron a esa señora y no a Maribel Retaguardia?
4: Pues no sé, habrá que ver si ese juez es real y habrá que ver si ese juez realmente pues no va a apelar o no a Maribel Guardia. Yo creo que la va a apelar.
2: Es que Maribel le andaba... O sea, es que mira, hay cosas que uno no sabe.
4: Sí.
2: Y uno no sabe el comportamiento de la güerona esta, pues también. Sí. A lo mejor por eso también él no quiere que el muchachito esté con ella. ¿Verdad?
4: La cuestión es que Adis también ha luchado, la tía de Imelda, para que revocaran a Marco Chacón como albacea de la herencia de Julián. Porque Julián Figueroa dejó a Marco Chacón como albacea de su herencia. Y Marco es la que iba a determinar que todo el dinero fuera realmente para el niño y no para su mamá.
2: Pero pues en ese caso se le da un fideicomiso mensual, o sea, una feria mensual, y después ya todo lo poco mucho que tenga, pues cuando tenga una edad mayor.
4: Pero seamos honestos, el dinero va a ser para mantener a la mamá.
2: 100%, eso es lo que le están barriendo.
4: Pero también era su viuda, aunque mucha gente decía que ya no estaban, vivían juntos.
2: Pues el día que murió estaba allí ella, ¿no?
4: Sí, pues claro, durmieron por lo menos, hasta donde yo sé, en la misma cama. Bueno. Entonces vamos a ver qué pasa y vamos a ver qué reacción tiene Maribel Guardia después de esta supuesta, ahora sí que quitada de tutoría que le dio un juez allá en la Ciudad de México. Por otro lado, señor, problemas todavía en la familia Fernández, y es que Ramón Fernández, hijo de Vicente Fernández Jr., lo criticó porque Vicente Fernández Jr. salió en una entrevista en un programa que se llama La Mesa Caliente en Telemundo, donde dijo que él era quien supervisó la producción del álbum de Vicente Fernández Tributo al Rey con Banda, volumen 1. Es el hijo, es Ramón Fernández, es el hijo de Vicente,
2: mira,
4: Fernández,
2: sí,
4: Jr.
2: Sí, está muy afernandado, no lo conocía, no sabía que tenía hijo grande.
4: Sí, tiene varios hijos grandes, de hecho creo que tiene varias de varios mamás.
2: A esa muchachita, esa yo la conocí cuando fui a entrevistar a Vicente.
4: Sí.
2: Sí, llegó a saludar a su abuelo de la escuela.
4: Bueno, la cuestión es que Ramón Fernández mandó un Twitter el día de ayer, un ex, donde decía, lástima que le tengas que recordar de su propio hijo, a Vicente Fernández Jr. Mejor cuéntanos de tu trayectoria y de lo que has hecho para merecerte una canción con mi abuelo. En el pasado fue lo que le dijo Ramón. Dice, porque yo, que recuerde mi tata, siempre ayudaba a su familia. diciendo como que él no estaba ayudando a Camila y a Alex por no ponernos al disco.
2: Otro, al rato,
4: a ver, porque ya van a empezar los funeadores y van a empezar a tirarle y van a decir que Vicente Fernández Jr., él fue el culpable de que sus nietos... No, la disquera decidió que no estuvieran Camila y Alejandro, porque ya, Alex, porque ya está Alejandro Fernández ahí. No era un disco de familia, es un disco de famosos cantando canciones de Don Vicente. Dale. Pusieron a alguien de la familia, pusieron al más famoso, Alejandro Fernández. San se acabó.
2: Se acabó ya.
4: Sí, no era un disco de toda la familia, véngase a cantar. Alejandro Fernández es el más famoso de la familia Fernández, ¿cierto o no, muchachos?
2: Sí, pues cómo no.
4: Alejandro Fernández canta la canción número uno del disco, ya. Los demás son Eden Muñoz, los demás son Jorge Medina, los demás son Josie Cuen, los demás son La Arrolladora, los demás son Nodal, los demás son Ángela, ya. ¿Por qué les pesa tanto que haya otros artistas y no los nietos? No era un disco de toda la familia, cantemos temas de mi tata.
2: Ahora aquí se ve que no se han de llevar muy bien, que digamos.
4: No, es que están revelando problemas de la familia. Nosotros pensábamos que la familia Fernández lavaba los trapos en casa o que no tenían problemas. Y ahorita ya estamos sabiendo que sí tenían problemas. Ya Alex Fernández salió diciendo que con su papá se lleva muy bien y que con él no tienen ninguna bronca. Entonces le echó la bronca a alguien más porque sí se quejó de que no estuvo en el disco, ¿eh?
5: ¿Sí?
4: Sí, claro, el hijo de Alejandro se quejó.
2: Si el disco funciona, al rato hace una segunda versión y va a estar él encabezando ahí a los chavalos.
4: Hombre. El disco va a funcionar, los temas de Vicente Fernández que hizo famoso, y además, ahí solamente son 13 temas. Don Vicente Fernández hizo más de 100 canciones famosas. Uh-huh. Hay para hacer 10 discos más o 20.
6: Pero, o sea, además este disco, y no es por menospreciar la carrera de ellos, pero yo siento que todavía Cami y él están empezando. O sea, claro. Yo siento que él tiene el potencial de a lo mejor seguirle los pasos a su papá y, o sea, me refiero a Alejandro, su papá. Entonces yo siento que se deberían de enfocar más en formar su y forjar su camino en estos momentos, a de que si los invitaron o no. Porque...
2: Te apuesto a que si hubieran sacado al hijo de Alejandro y a la hija, viéramos estar diciendo, ah, sí, qué chiste.
4: Ni famosos ahí.
2: Lo malo es porque son sus nietos, ahí los ponen. Sí,
4: no, Nepo Babies.
2: No, nada, nos embona.
4: Sí, nada.
2: Y hablando nada. De cosas que no nos embonan, al chino no le embonan los hijos de William Levy.
4: ¿Ah, no, no te embonan?
2: No, que dice, no. Que esa qué noticia.
6: Ya no era noticia.
7: ¿Qué noticia? ¿Qué es el qué?
2: Que están muy guapos. Y que...
4: No. El día de ayer, Elizabeth Gutiérrez, la mamá de los hijos de William Levy. ¿Qué?
7: ¿Cargas?
4: ¿Por qué está diciendo recarga?
7: No, que me duele la quijada.
4: Bueno. Elizabeth Gutiérrez publicó una fotografía con sus dos hijos, los dos hijos que tuvo con William Levy, y las redes se incendiaron diciendo que estaban hashtag guapísimos. Yo creo que todavía son menores de edad y que...
2: ¿Quién es la de azul, tú?
4: Es Elizabeth.
2: ¿Qué?
4: Y ahí están sus hijos, mira, esos dos, ese es el...
2: No, pues bien quedaron.
4: El William y la chiquita.
2: Que le salieran fellitos, mira nomás, hombre, pues qué chulo, muchachos, así estaban mis hijos, pues se parecen mucho a
4: San Juana. Dando perra San Juana y Encarnación, no se parecen.
2: Igualitos, mira, y esta Carmela igualita.
6: Mira, muchachos.
2: Oye, es Elizabeth, pues es que estás muy guapa tú y aquel, pues William Levy, ni se diga, pues... Por eso van a salir un muchacho chulo. No,
4: fueron hijos hechos a mano esos hijos.
6: La niña tiene 16 y el niño tiene 20.
2: ¿Y por qué hacen la trompa como salida así?
4: Pues que pues están posando así.
2: Mira tú, no, pues muy guapito, chino. No crees que están muy muchachos, muy bien hecho. Elizabeth Gutiérrez, ¿ya? ¿Con quién anda ahorita tú?
4: No, ahorita está soltera.
6: Soltera.
2: Sí, háblale.
4: Ay, ¿qué le voy a decir háblale. De usted? A ver ¿qué quiere playera. Que le diga de usted?
2: Que le da, yo te quiero dar una playera. Dile a ver si cae. Por una playera.
4: Por una playera, por favor, señor. Está acostumbrado a Elizabeth Gutiérrez. Bueno, está acostumbrado a muchos malos tratos, sí. Pero bueno, puede que por una playera puede. Pues, habrá que hablarle a Elizabeth Gutiérrez.
2: Me va a dar más que William Levy.
4: Oiga, Paulita Suárez el día de ayer hizo un live para aclarar que el accidente automovilístico que tuvo en León, Guanajuato la noche de antier no estaba bajo los efectos del alcohol, como mucha gente estaba comentando. Ella lo que dijo fue que perdió el control. Ahí está la camioneta.
2: Qué buena miren. Ranfla trae esta Paulita, ¿eh?
4: Sí, Paulita trae buenas ranflas.
2: Traiba, dijo aquel.
4: Bueno, esa
2: traiba.
4: Sí. Sí fue pérdida total, ¿no?
5: ¿Es una Lightning?
2: Sí.
4: Sí, una es una Ford.
2: Pero se vio, pero chocó contra un camión dijo, de la Coca o de
4: sí, algo así. Sí, como un camión de refrescos. no venía ebria, dice, de hecho...
2: Ríe que sí estaba así como que, como dijera en China, así como...
4: Dice, de hecho, veníamos de comer algo, cuando doy vuelta, pierdo el control del volante y me estapé con un camión. Afortunadamente no hubo atropellados y solamente hubo daños materiales. Teníamos el cinturón, no pasó a mayores, sí me espanté, sí estuve en el hospital, pero ya estoy bien. Fue lo que dijo después de pasar del shock. Empezó a sangrar la nariz y pues no se podía mover. Instantes después la señora pidió auxilio y fue llevada al hospital.
5: Qué preocupación.
8: Por cierto, bien naquito, ¿eh?
2: ¿Por qué?
8: Naco, estrellarse con un camión del refresco.
2: La neta sí.
8: Está bien, naco.
2: Un camión de la coca sí está
8: bien. Bien, naquito, bien.
2: Regresamos en unos minutos ahí.
4: Regreso con Sergio Mayer. Ya no va a pertenecer a Morena, ya lo dijo después de que lo pelucearon. Ya no quiere estar en ese partido. Y además, Pedro Almodóvar, pues devuelve a criticar a Trump y a otros mandatarios. Se lo cuento al regresar.
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4: Señor, desde febrero pasado le platico que el señor Sergio Mayer entró al reality La Casa de los Famosos y la Comisión Nacional de Honestidad y Justicia del Partido Morena inició un proceso de sanción en contra de Sergio Mayer por haber pedido licencia para irse a hacer un reality show. La suspensión contemplaba que iba a hacer una investigación para saber si esto era permitido, si esto era legal y si además sus funciones como diputado federal pues quedaban en manos de alguien pues capaz. Ajá. Y solamente se había ido por más dinero o por hacer una situación que no tenía nada que ver con su trabajo. Entonces, ayer el actor y exdiputado, bueno, no todavía diputado, Sergio Mayer, porque él sigue con la diputación, solamente renunció al partido, no a ser diputado. Renunció de forma irrevocable al partido Morena, dijo que ya no quiere estar en ese partido y que después de que lo peluciaron y lo trataron mal, después de que era todo su derecho pedir una licencia, porque dice, hay gente que por un partido de golf pide licencia o por irse a... O sea, entonces, ¿por qué a mí, porque soy una persona pública y se enteraron a lo que iba... ¿Por qué me están tratando así cuando les puedo dar un montón de datos de diputados y de senadores que piden licencia para irse a...
2: De vacaciones.
4: A Bail.
2: ¿Qué es Bail?
4: Pues Bail. A una ciudad. ¿A cómo?
6: ¿Dijiste Bail?
2: Bail.
4: Sí. O sea, para irse a no sé, a Dubái. Y ahí sí les pueden dar licencia.
6: Pues es como todo trabajo, ¿no?
2: Es que también es que no se ve que un diputado ande pues en estas pantomimas, güey. Ya no se ve bien, hijo.
4: No, sí pues, pero dice que al final ese es su trabajo.
2: Tiene que entender Sergio Mayer. Está bien, tiene razón Sergio Mayer. Los políticos como quiera se andan pidiendo licencia agarrando helicópteros para jugar golf. Pero es que también un diputado hacer las pantomimas, güey, allá en una casa de los famosos.
4: Sí, por otro lado, el partido Morena también cuando lo contrató por ser famoso.
2: Sí, pero eso viene de pasarse un poder de un partido a otro partido, que hazte para acá y que hazte para allá y que hazte para allá, no porque las cabecillas del partido lo hayan elegido.
4: No, pero es que lo buscaron para ser candidato.
2: Está bien, pues. Pero yo digo que está bien que ya no esté en el partido.
4: No, está bien, está bien.
2: Yo como Moreno, yo todo bien que no esté en el partido.
4: Ay, señor, no se puede ser fan de un partido político. Hay que saber cuando hacen las cosas bien y cuando hacen las cosas mal.
2: Aquí está haciendo las cosas bien.
4: No, él decidió renunciar porque está pensando que recibió un maltrato. Yo sí creo que si los partidos políticos agarran a actores y famosos para ser representantes de cualquier puesto público, saben a lo que se...
2: También creo yo que si una vez que tú puedes ser este muchacho, ¿cómo se llama este?
6: Sergio Mayer.
2: Pero si ya una vez que te dan un hueso de ese calibre... como que bien implícito el portarte a la altura de ser un...
4: Le pongo otro ejemplo. Público. Cuauhtémoc Blanco ha tenido un montón de puestos. Si él pide permiso para ir a jugar un partido de fútbol, ¿por qué nadie se lo reclama?
2: Porque es un partido de 90 minutos o de 30 minutos.
4: Sí, pero sí, pero es lo mismo.
6: Pero yo sí siento que si ya te estás dedicando a eso, te tienes que dedicar por completo, ¿no?
2: Sí, es que ya bien implícito el portarte sí. bien. O sea, en el caso de Cuauhtémoc Blanco, pues juega 30 minutos o menos el vato. Pues está bien, pues.
4: Bueno, ahí está, ya pidió ya su renuncia irrevocable, sigue siendo diputado, pero ya no pertenece a Morena. Así sois ahí en mis redes sociales, sí soy, lo amo. 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

0: gente.
1: Eso, Don Cheto. Oiga, modele su camiseta.
2: Sí, claro, señores.
3: ¿Sabe? ¿Le puedo comentar algo?
2: Sí, señorito.
3: Primero un halago y luego una crítica.
2: Primero la crítica.
3: Primero la crítica. Esa todavía no le queda.
2: No, esa no me queda, pero nomás tengo esta XL.
3: Ah.
2: Sí,
3: sí, pero.
2: Esta es XL.
0: ¿Usted es XL, viejo?
2: Esta es XL.
0: Ah, perro.
2: Queda ajustada la güey.
0: Mire,
2: pero.
1: Punto mictazazo, Don Cheto.
2: No, no, yo así estoy bien contento ya. Señores, muy pronto va a salir esta playera. Deja ver, ¿te ve chida? Muy pronto, no sabemos cuándo, pero muy pronto.
3: Está muy bonita.
2: Esta fue la que llevé a vender allá.
0: ¿Cómo
2: la
0: Bakerfield?
2: Ya hay 80 personas que la tienen esta.
3: Ah, ¿se le acabaron?
2: No, más me llevé 80. Me llevé 100, me vendí 80.
3: Ah, muy bien.
1: Qué bueno.
2: ¿Eh? Pero esta no sé. Pero las gorras sí las voy a sacar. Ya esta semana.
3: Ah, muy bien.
2: La de Dodger y la de Mario Bros. Solo tengo 50 de cada una, ¿eh?
3: Ok.
1: Bueno. Ay, ¿por qué hace tan poquita?
2: Porque luego cuestan y luego si no las vendo, las huellas.
1: Si las vende. Algo?
2: No te creas, sí, he tenido mis
1: bajas. Mis bajas.
2: Hoy quiero mandar un saludo muy grande porque vamos a abrir el buzón, Said, así que haz lo que tienes que hacer.
3: ¡Ábramelo, Don Cheto!
2: Ya, ya andaba ahí como que era sacando hasta petróleo allí, hijo, yo andaba allí ya. Señores, quiero mandar un saludo el día de hoy con mucho cariño para Rosy Santizo. Rosy Santizo, que le mando un abrazo de parte mía y de su esposo en su cumpleaños. Un abrazo, Rosy, de parte de tu bomboncito de azúcar, yo. Bueno, en realidad, tu bombón de azúcar va a ser tu marido.
1: Es su marido,
2: pero
1: no, claro.
2: Yo sí puedo ser un bombón de azúcar, yo.
3: Un bombón suculento. Un
2: bombón suculento. Gracias por tu hate que me dijiste que me queda muy apretada, pero es que no tengo más grandí.
3: No, es que mire, yo entiendo que usted ya, o sea, yo lo que creo es que todavía puede bajar un poco más.
2: Sí, mucho más.
3: Sí.
2: Mucho más. Pero bueno, 70 libras, todos modos, viejón.
3: Ah, muy bien, ¿eh? Muy perra.
2: 70 libretas ese.
3: Sí.
2: Ay, nomás,
1: bajita. Sí, pero entonces, ¿cuánto planea bajar?
2: Yo ya con ella, ya nomás ahorita lo que quiero, pues, que esto, que me cuelga, pues, me cuelga bien fue la panza.
0: Se llama gimnasio.
2: Chicharrón.
0: Ya, tiene que ir al gym.
2: Bueno, sigamos con lo que viene siendo los saludos, señores. Saludos, sí, preguntas, que recomienden todo. Temas, todo lo que usted quiera decir el día de hoy, quejas.
0: Todo.
2: Críticas, preguntas, si usted cree que le podemos sacar de dudas, aquí estamos.
3: Aquí estamos.
0: Pris Garza, por favor, hoy es cumpleaños de una amiga, trabaja conmigo, quiero que la feliciten, por favor, Don Cheto. ¿Cómo se llama? Se llama Claudette y cumple 30. Así que happy birthday para Claudette, que anda cumpliendo.
3: Saludos a mi sobrino Demián Nambo, que fue su cumpleaños ayer de parte de Miriam. Ahí está.
2: Saludos también para Yareli de parte de Jorge. Jorge y Yareli, que se aman los bofones.
1: Cristian Chávez dice que por favor le desee feliz cumpleaños porque hoy es su cumple, viejo.
2: ¿A quién?
1: Cristian Chávez.
2: Hola, Cristian Chávez. Saludos a ti y a todos los de RBD.
3: Fátima Rincón dice que vive enamorada de usted y que su esposo se pone celoso porque diario lo ve y hasta le manda besos hasta a través de la pantalla.
2: Ay,
3: es Fátima del Rincón, pero no es del Rincón Guanajuato, es de León.
2: Saludos para Fátima del Rincón. Baby, no te agüites con tu marido. Siente, él siente. Un vato se pone celoso de otro cuando sabe que el otro vato le topa. ¿Verdad?
3: Sí.
2: Entonces él dice, no, es que este...
3: ¿Qué sí significa que alguien le tope? A ver, explíquemelo.
2: Por ejemplo, o sea, ahí, tú estás casado, ¿verdad? Sí, con la pirañita.
3: Sí, muy.
2: Tú a mí no me celarías con él.
3: No.
2: ¿Verdad que no? Pero sí lo celarías si yo le coqueteo a tu marido o tu marido, no me celarías tú con él porque dices que güey va a andar.
1: Es un viejito indefecto.
2: Pero si le coquetea a un tipo joven y así guapo, sí le dirías, hey, espérate ahí, aquí sabes que si va tú sí le topa, sí te topa
3: sí,
2: a ti.
3: Claro. No, yo lo celaría si él le tira el pedo, si la otra persona le tira el pedo a mí me vale.
2: No, pero pues como que era yo, él sí me ha tirado, o sea, la pirañita me ha tirado a mí.
3: Ah, muy bien.
2: ¿Me ha tirado?
3: Que pruebe la porquería para que sepa la que pasa.
2: ¡Hijo de la! Ok, salud desde Tinaja de García, Guanajuato, Don Cheto. Gracias por hacerme mi mañana más o menos en la enfermedad. Ay, pues, ¿qué tiene Santiago? Saludos para todos, écheme la bendición que andamos sembrando en el temporal. Salud, Santiago. ¿De qué andas malo, Santiago Pérez? Un abrazo, hijo. Hasta allá está. Hasta Tinaja de García, Guanajuato. ¡Ay, ja!
1: Dice la chofa, dice, por favor, dile a mi bombonzote de azúcar de feria de rancho que la mera chispa del boiler cumple el lunes primeramente Dios, 49 añotes. Dice, ya casi acabalo el tostón, pero como voy a trabajar hasta el martes, capaz mañana no los oiga.
2: Ok, ¿cuántos?
1: La chofa, 49.
2: 49 del águila.
1: Te amamos, chofa.
2: Está chavalona, la viejona. mi tractorcito, que es bien trabajadora, yo le digo mi tractorcito.
1: Oiga, que trabaja ya para Loro Piana y me presumió.
2: Las mesas que le hacen.
1: No, le dieron su regalo de cumpleaños y aparte de que le dieron un regalo que todavía no ha abierto porque ya apenas viene su cumple, le dieron un sobrecito, entonces probablemente le dieron un chequetazo y su respectivo regalo.
2: Qué buena onda. Ay, diles una gorrita ahí para eso a mí. Dile saludos a mi carnala Mayra Rojas, que ya le aprobaron la visa a la güeyona y después de 6 años la veré. A Juan, de parte de su carnal Juan Manuel Rojas y a la Mayrona, que se va a venir para el norte y la güey. Es todo.
0: Esme Muñoz, que nos escucha desde Portland, Oregon, y es parte del cartel de la Tirse, dice: Don Cheto, ahí andamos. Hijo, se puso de moda ya esta madre, ¿verdad? Todo
2: sí,
0: mundo.
2: Sí, sí, ya.

0: saludos desde Houston, Don Cheto. Desde Houston, a toda la gente de Pueblo Nuevo, Guanajuato, especialmente para los del rancho La Soledad. Que mucha gente de mi rancho le escucha por allá. Saludos a La Soledad, Guanajuato, Rancho Escueto, porque todos andan en el norte. Qué más, chavalos?
1: Dice Alma Hernández, dice, Don Cheto, compré dos camisetas para mis niñas, Alaya y Maggie, hace 3 semanas, todavía no han llegado. ¡Oh! Ya casi.
0: Ahorita voy a hablar con el CEO. Que nos mande el número
1: de orden. Grand Rapids, Michigan.
0: Ok, manda el número de orden, baby.
2: Saludos para
0: Bor. Anda bien el CEO.
2: ¿Sí?
0: Sí, anda embarbascado, pues, el CEO.
3: �Cómo cree?
0: Embarbascado, pues, con mucho trabajo, con el trabajo de las
2: manos. Saludos para Bor Hardwood. Bor Hardwood Floor Chino, en Idaho. Y ya saben, cuando quieran le hago su piso a usted, a Don Cheto, pero pues hasta está Idaho.
0: Es que le quedó mal su trabajadora a Brian. Tenía un compilla que se movió de casa y ya no le ayuda, entonces la rifa él solo. Pero sí, ya van a llegar.
2: Saludos a mi esposa Norma, que la amo mucho, que es el amor de mi vida, de parte de su galán Eddie.
1: That's so cute.
0: Qué bonito.
2: Mandilonzote.
3: Saludos a la comunidad de San Pablo, Tolima, Querétaro, de parte de Salvador.
0: Saludos a San Pablo, Tolima, Querétaro y a todos los de Querétaro, todos los queretanos. Saludos a mi carnal Diego en San Ángelo, Texas, que siempre lo anda escuchando y ni trabaja. Saludos para Rigo y a su carnal Diego. Bueno, el Diego anda en San Ángelo, Texas. Saludos hasta allá, hasta San Angelo, Texas.
3: Saludos a la gente de Salem, Oregon, que nos escuchamos en Salem, Oregon. La gente nos escucha por allá en la radio. Dice, la verdad, los quiero mucho, dice Noé Galicia.
0: Dice, un día hicieron un segmento que se llamaba ¿Qué vas? ¿Qué es esa? Donde nosotros hablábamos de comida o de cosas musicales.
2: ¿Vasca de borracho?
0: Como, ¿qué Vázquez es? Así como... Okay.
1: ¿Qué cochinero es ese?
0: ¿Qué cochinero
2: es ese? Está bueno, ahorita lo volvemos ejemplo, a repetir.
0: El chino, cuando el chino hizo el jueves de misterio, ¡qué Vázca!
2: ¡Está bien,
0: vasca,
2: perro! Una vasca, ¡perrísimo!
0: ¿Una Vázca?
2: Es pasó a la historia.
0: ¿Qué Vázquez es?
2: Saludos para Francisco Contreras, que ahorita va a Tijuana a recoger a la familia que viene de Monterrey.
0: Aquí a toda madre, saludos allá, que no va por amor, va porque le trajeron ahí que su carnita, que su chicharrón su de la comidita. Ramos.
3: Don Cheto, ¿verdad? Dice por acá Héctor Curiel que por favor le anda yendo de la fregada. Quiere una bendición suya para que se aliviane.
0: Vale, y si mis bendiciones se alivianaran, ya anduviera yo al cienón.
3: Échale una bendición.
0: Una cruz del cielo baja y en tu cuerpo se destiende de todo mal y peligro. La Santa Cruz te defiende y con el manto de María ni preso, ni herido, ni cautivo, ni de tus enemigos vencido. Y la preciosa sangre de Cristo te favorezca, te lleve y te cuide por buen camino. ¿Cómo se llama?
3: Héctor Curiel.
0: Héctor Curiel. Amén. Va con esa ira. Hasta el diablo se... Ahorita hasta el diablo.
2: Sí, ya.
0: Esa bendición... Hasta el diablo retrocedí.
2: ¡Cuál bendición!
0: Neta, neta.
2: Al rato marquen cuando venga el profe, el maestro a lo del tarot. Ahorita.
0: Saludos a Chabelo Rodríguez y a todos los de Cotiga, Michoacán, en Port Arthur, Texas. All right.
2: A ver, ahí les doy un tema.
0: Álate.
2: ¿Qué los mexicanos o latinos hacemos acá en Estados Unidos como si estuviéramos en nuestro país?
0: Vender cosas en la calle.
2: Sí va, está bueno.
0: Simón.
2: Saludos.
0: Vender cosas en la calle. Vete al Valle de San Fernando. ¿No han dado un rol por el Valle?
2: Vender fruta.
0: Compa, ya.
3: Ya hasta payasitos de crucero.
0: Ya se la acabó. Sí, allí. Ojo aquí, no es crítica, ¿eh?
1: No, no es crítica.
2: Sí, güey.
0: Yo de mi parte no es crítica. Yo sí. Nomás es, ya. O sea, ya. Ya nos salimos de todo
1: de control.
0: Sí, la mera neta, nos salimos de control. Antes ahí por ahí virabas un taquero ahí en la noche y lo que... No.
3: Ya ponen mesas, sillas. Ya tienen terraza. Ya no los quitan.
0: Ya no quitan los tenderetes.
3: Ya no.
1: ¿Cómo?
0: Ya no, o sea, ya dejan el tenderete y puesto y nomás se llevan los productos y al otro día llegan y ya...
2: Te vuelven a poner.
0: Ya ni quitan el
3: tenderete. No, hay algunos que ya no quitan ni siquiera la parrilla.
2: No, son 24 horas todo el tiempo.
0: Sí.
1: ¿Pero pagan por el espacio?
2: Sí,
0: ¿se pagan?
1: No. Pero los taco trucks lo hacen, ¿no?
0: ¿No les darán mordida a los placas?
2: No, pagas. Hay una ley ahorita que pagas tu...
1: Sí, tienes que pagar algo. Pagas
2: tus taxes y tienes tu permiso.
0: Oh, cámara, pues está bien.
2: Dice, Chino, enséñaselo a Don Cheto. Un saludo para su Hey Pizarro, que trae su carro y mire su placa del carro.
0: ¿Dice Don Cheto?
2: Don Cheto.
0: ¡Ay, su Hey! ¡Qué chido! Mándame el número de su Hey para hacer una llamada a la bofona.
2: Le puso Don Cheto a su carro.
0: De Kansas. ¡Qué chido! City. ¡Te amo, su Hey!
1: Van a pensar que usted anda ya en
3: casa. Emma, cosas que te arrepientes, pero volverías a hacer, dice Jorge.
0: Esa está buena. ¿Qué, no la hicimos ya?
1: Ya.
3: No sé.
0: Inyectarme para bajar de peso.
3: ¿Se arrepiente?
0: Simón.
2: ¿Por qué?
0: Porque siento como me siento un poco derrotado.
2: Ay, señor, llevaba 20 años y no hacía 30, nada.
0: Wey.
2: Ahí está, 30 y no bajaba 30 de peso. Rebajando. ¿Y ahora
3: usted qué? No va a poder solo, no va a poder.
2: No va a poder.
0: Eso, no, eso me dijeron a mí, me dijo el doctor.

0: y me dijo everybody. Me sí, dijeron, no. Este, si no puedes, ¿para qué les a la jalada? Me dijo a mí, el terapeuta a mí me dijo, vato, ¿por qué te saboteas tú, güeyón? Estúpido, me dijo.
1: Estúpido.
0: Sí. Espérate, oh, tú disfrutas diciéndome estúpido.
1: Estúpido.
0: ¿Por qué te saboteas si no la vas a armar sin ayuda? Y dijo que pues, mira, a putrirse patita. Ese tema me gusta, ¿cuál es?
1: Sí, cosas que te arrepientes, pero volverías a hacer.
0: Va, me gusta. I like it very much. Cosas que te arrepientes, pero volverías a hacer.
1: Ándale, pues.
0: Regresamos.
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0: ¡No me agüito! ¡Señor, estamos en vivo! ¡Estamos en vivo en YouTube, Don Cheto al aire! ¡Estamos en vivo en Estrella TV! ¡Estamos en vivo en TikTok, Don Cheto Oficial! ¡Ay, me mandaron una galaxia, mi amigo Larry! ¡Saludos a todos los de TikTok! ¡Me faltan 500 para 950 mil! ¡Tengo esperanza de que hoy, acabando el live, no me llegue a los 950 mil!
1: Yo tengo una duda que me está...
0: Matando.
1: ¿Cómo lo puedo seguir en TikTok?
0: Don Cheto Oficial, con una pura O, la O de Cheto... Ajá. Es la O de oficial, Don okay. Cheto Oficial.
1: ¿Y qué puedo encontrar en su TikTok,
0: Puedes
1: señor?
0: Encontrar muchas cosas, Zay García Solís. Y que voy a ir subiendo porque ahora con los lentes que me regaló Meta de Ray-Ban voy a subir mucho contenido.
2: Eso.
0: Ah, ok, tema de hoy es cosas que te arrepientes pero volverías a hacer.
1: Okay.
0: Dice un vato de TikTok, nacer.
2: Nacer.
0: ¿Sabes qué? Yo estoy contigo, vato. Nacer. Cosas que te arrepientes y pero volveré a hacer. Ferrari, vamos contigo.
3: Andar con un casado.
4: Ajá, no. No, no, eso no me arrepiento. Ah, no, es cierto. Darlo todo por amor.
0: Ay.
5: Y cuando dice todo es
0: todo. Todo. ¿Crees que no?
4: No. Ah. But I will do it again with yeah. someone else. Yes.
0: O sea, como que te arrepientes a verdad, enamorarte de esa manera,
4: sí.
0: pero lo volveré a hacer porque también tienes
4: sí.
0: cosas
4: sí. hermosas.
5: Cuando entregaste sí. todo, ¿dolió?
0: No, el que
4: sí,
0: ya,
4: claro, siempre te hacen llorar.
5: Por eso.
0: Zay García Solís, estás en vivo, güeyona.
1: Ay, señor, lo que yo, cada que voy a algún evento así, me arrepiento, pero lo vuelvo a hacer y yo creo que lo volvería a hacer es como ir a Coachella y esas cosas.
0: Ay, no.
1: Sí, ay, no. Es que está cansadísimo, señor. Es una cosa extenuante, pero sí lo volvería a hacer.
0: A ver, fíjate que los de TikTok se están rifando, ¿eh? Dice este vato, dice esta morra, tener a mi hija a los 18. O sea, me arrepiento, pero lo volvería a hacer.
4: Aww.
0: Está bonito sí. ese, está muy chido ese.
5: Dice, Chinel, no digas mi nombre, pero yo me arrepiento de no haber, de haber sido tan celoso y posesivo porque perdí el amor de mi vida.
0: Ok, ok.
5: Pero lo volvería a hacer porque gracias a eso tengo una bebé hermosa.
0: Qué bonito. Andar con una prima de este güey, dice que no diga su Ay, nombre. No Andar cierto. Con una prima. ¡Chino! ¡Apláudele al vato!
4: ¡Ay, qué asco!
5: No me arrepiento. Bueno, me arrepiento y lo volvería a hacer.
0: Dice, gastarme todo mi dinero con las cariñosas.
5: Chale, eso sí Chale. Está cañón.
0: Típico. Está bien. O sea, entiendo lo que quieres decir. O sea, no está bien que te lo gastes, pero... Cuando sales de allí, a lo mejor dices, chale,
4: agüitado,
0: 300
4: pues.
0: Bolas o no sé cuánto, edad, 200, 300 o 1,000, no sé cuánto. Pero después sí dices, ¿sabes qué? Si los voy a tener. Una vez había un programa que se llamaba Bunny Ranch, lo pasaban en HBO.
1: ¿De qué?
4: Bunny Ranch.
0: Era como de un prostíbulo que hay en
4: lo tenían en tele abierta, ¿no?
0: Lo tenían en tele, no, lo tenían en un cable o en tele abierta era, ¿no?
4: Yeah.
0: Entonces era la como el día a día de un reality show de un prostíbulo que se llama Bunny Ranch en Nevada. Era tan famoso que un día un radioescucha dijo, "Yo miraba ese programa y yo me prometí ir a ese lugar." Y el vato juntó, no recuerdo cuántos miles de dólares
4: para
0: irse todo a ir ahí, para ir ahí a hacer su desbarajuste.
4: No manches.
0: Le dije, vato, y no, pero eran así como 5,000 dólares o algo así, ¿no? Estoy hablando de hace 10, 20 años.
4: Sí.
0: Y el vato dice, no, hasta lo volvería a juntar a esa feria para volver a ir. O sea, se arrepiente, pero a la vez lo volveré a hacer. Vamos a seguir leyendo. Aquí a
4: dice la... Teresa Zavala en YouTube, dice, enamorarme de un casado y estar 17 años con él, pero lo volvería a hacer.
0: Ah,
5: enamorarse de un casado y estar con él. No,
0: 17 años duró.
5: Esta madre ya es una relación.
4: No sé, amiga.
5: Eres la casa, amigas, chica.
4: Por favor.
5: Machín.
0: Pero puedo hacer una pregunta al aire. O sea, pum, así nomás. Pero ¿será porque el vato te daba una esperanza de que algún día, o sea, ¿cuál era la esperanza que te mantenía ahí? A ella, como mujer. Que algún día le iba a dejar a ella y bueno, tú vas a pasar a hacerla.
4: Yo pienso que hay de dos sopas. Existen, yo pienso, las amantitas que piensan que un día van a dejar a la mujer o las amantitas que están dispuestas a recibir migajas con tal de seguir teniéndolo.
1: Correcto. María Ramírez dice, yo me arrepiento de la mendiga tragadera que acabo de dar en México. No sé cuántas mendigas libras subí, pero ¿qué cree? Lo volvería a hacer.
5: Este compa dice, yo me arrepiento, pero lo volvería a hacer. Otro recalentado con mi ex.
0: Recalentado con él. Ok, está bien.
5: ¿Para qué le dejaste?
0: Saludos desde Córdoba, Argentina. Saludos. Compré una guitarra Gibson de $5,000 sin saber tocar guitarra. Me arrepiento, pero lo volveré a hacer porque es una chulada. Híjole, ¿qué le decimos al amigo? O sea, ¿compró una guitarra de $5,000 sin saber tocar la guitarra?
4: No. No, es que no. ¿Para qué?
0: No, Rick.
5: Dice esta morra, besuquearme con feos. Besuquearme con feos me arrepiento. Pero como luego no cae nada.
0: No cae nada. Oh, no.
4: Yo, está como el chino. Sí, yo no soy Dios para perdonar.
0: Este vato ese güey dice, Don Cheto, ¿qué tipo de qué talla de corpiño usa? Dice el güey. Es que esta playera no tengo de 2X y me puse una X large, pero todavía no estoy para estos
4: 38C.
0: Tengo 38C. 38C, te vato.
4: Ah. Dice Tavo Gómez, Don Cheto, dice, cosa de que me arrepiento, pero lo volvería a hacer. Dice, a mi papá decirle que a la próxima que me pegara, yo también le pegaría. Dice, pero lo que pasa es que ese viejo me pegaba nomás por pegarle.
0: Sí.
4: Hasta que se cansó.
5: Yo me arrepiento de haberme venido a los USA a los 16. Pero lo volvería a hacer.
0: ¿Sabes qué? Yo venirme al perro Norti.
1: ¿Sí?
0: Ay, me mandó una galaxia.
1: ¿Sí se arrepiente de haber venido? ¿Por qué? A ver.
0: No sé, hay veces que sí digo, ¿qué güey? ¿Qué vida llevo aquí? ¿Verdad? Pero también creo que si no me hubiera venido, pues también hubiera estado deseando venirme, haberme venido. ¿Me explico?
1: Sí.
0: Siento que me arrepiento de que el Norti me haya tragado y que no me le pude escapar a tiempo. Pero por otro lado, pues también el Norti me dio pues todo lo poco, mucho que tengo. Entonces ahí estoy como entre azul y buenas noches.
1: Mi comadre Grisia Giselo.
0: A ver.
1: Dice, me arrepiento de haberme vengado de cada persona que me hizo mal, pero lo volvería a hacer.
4: Ay, yo no me arrepiento.
0: Giselo no se arrepiente.
4: Yo no me arrepiento. Yo con mucho gusto.
1: A ver, a todos Grisia los... Grisia Giselo porque se venga.
4: Ah, sí.
0: TikTok. Pero yo no si no he leído su comentario, me lo vuelven a mandar, por favor, porque esta madre va muy rápido, ¿ok? Estamos hablando de cosas que te arrepientes, pero volver a hacer. Oh, ¿sabes qué? Tatuarte.
4: Mucha gente sí se arrepiente.
0: Mucha raza se arrepiente.
1: Bueno, Chino se debería de arrepentir porque eso está bien.
0: ¿Tú no te arrepientes de tatuarte, pero te harías otro?
5: Sí, no me arrepiento. Sí me
0: deberías, hijo, es que sí está bien.
4: Sí, sí te deberías de arrepentir.
5: Yo me arrepiento.
0: Dice Tony, comprar un carro BMW. Me arrepiento, está bien caro, pero sí está bien perro.
4: Ay, la neta, sí están perros los BMWs.
0: ¿Sí?
4: Sí, así vale la pena.
0: ¿Cómo me vería yo en un BMW?
4: No sé.
0: No, ¿verdad? Lo
4: ¿qué tal este viejo? A usted ver. Que es hombre de casa. Jean Mendoza en YouTube dice, yo me arrepiento de casarme a los 18, pero lo volvería a hacer.
0: Sí. Es que luego ya tienes tus morros grandes y tú estás todavía joven.
4: Sí. Pueden tener una bonita relación, uh-huh. Me supongo, ¿no? Conexión.
0: Oh, sí, entonces eso lo había dicho una muchacha también aquí en TikTok. A ver, me arrepiento... Ah, ya la perdí, hombre.
1: Yo me arrepiento de haber pagado un OnlyFans de una famosa. Bien caro, no sabe, pero lo volvería a hacer.
0: ¿Un OnlyFans de una famosa?
1: Sí.
0: A ver, que diga de quién.
4: Sí, que diga.
5: Y mande las fotos.
1: Por lo menos, ¿cuánto le costó?
4: Que diga de quién.
0: Carelli Ruiz, ¿no?
4: ¿Y por qué?
0: Oye, Carelli Ruiz se deja caer de bien a bien la greña, ¿da?
1: ¿A quién se refiere con de bien a bien la greña?
0: O sea, yo pensaba que el OnlyFans era como fotitos. ¡No, me!
1: No.
0: De
5: bien a bien.
1: A ver, OnlyFans es el nuevo porno, señor.
0: ¿Era que sí?
1: Claro.
0: ¿Bien colorado?
1: Claro, hay videos, hay todo, hay explícito.
0: Yo no sabía hasta que un radioescucha dijo, no, se dejan caer de bien a bien, o sea, ya hay...
1: Dijo chucheras.
0: De bien a bien.
4: ¿Por qué cree que dicen que ya lo que es OnlyFans y todo eso ya les ha tumbado el jale a las strippers? Ahí le va esta Don Cheto en YouTube. Dice, yo me arrepiento de haberle bajado la novia a un buen amigo, pero él la engañaba. Dice, entonces, pues... Sí, lo volvería a hacer. Dice, saludos de Bakersfield.
1: O sea, chapulineó.
4: Chapulineó.
1: Se achinó.
4: Machín.
0: Se chapulineó.
5: Uh-huh. Yo no voy a decir nada.
0: Dice, Yasmín, yo me arrepiento de haber encontrado y enamorado de puro perro, huevón.
4: Ay, sí.
0: Ay, Yasmín.
4: Ay, pero ¿por qué lo volverías a hacer?
0: ¿Por qué lo volverías a hacer? Porque está hablando de cosas que te arrepientes, pero volverías
4: ajá.
0: A hacer.
4: Ajá.
0: Meterme con la hermana de mi compa. Me arrepiento, pero lo volvería a hacer.
5: Bien, compa, bien. Ahí sí vale la pena, pero por ejemplo, acá me escribe una morra. Me arrepiento de haberme casado a los 19 con un monstruo que me golpeaba. Pero lo volvería a hacer porque tuve un hijo.
0: Ay, pues mejor cásate con alguien que te haga un hijo.
5: Y sí.
4: Que sea buen hombre.
0: Que te golpee.
5: Pues sí. Yo digo.
0: Dice, me arrepiento de no haber estado con la mujer de mi vida porque en ese tiempo ella ganaba 4 veces más. A ver, pero quiero preguntarte una cosa, querido amigo. ¿Eso a ti te hizo como que retroceder, como decir, no, pues no estoy a su altura o...?
4: Por orgullo, señor.
0: Por orgullo, ¿qué onda? Porque si por yo hubiera encontrado una morra que me amara, que gane cuatro veces más que yo.
5: Yo estoy en la casa cocinándole, yo ya baby.
0: Yo ir a Incao diciendo, ¿quieres casarte conmigo? ¿Te quieres casar conmigo?
4: Oh. Y yo también. Pero no le... No.
0: Yo sí le pediría matrimonio.
5: Yo me quedo en la casa cuidando a los niños y haciendo comer sin pecs.
0: Sin pecs. De todo modo, ya lo haces.
4: Sí.
5: Ya, ahora imagínese con dinero.
4: ¿Y con dos trabajos, ¿eh, Chino?
5: Me arrepiento de haber cruzado.
1: Nada más información que cura. Me costó 300 pesos la suscripción mensual.
0: ¿De?
1: Y se llama Teodora Montiño.
5: En este momento.
0: Deja mandar el mensaje aquí a camarada, porque tú no le vas a mandar.
4: ¿Cuántos 300 pesos?
0: A ver, manda.
4: En 300 dólares. Pesos, ¿qué será? ¿Como unos 20 y algo?
1: Como 20 dólares. Un
0: poquillo de lo
4: que... Ah.
5: Manda de lo que trae la morra.
1: Mensuales.
0: Ahí. Ok, Zay, ¿te voy a mandar algo? Es para mí el mensaje, ¿ok?
4: $17, it's not bad.
1: Pero yeah, póngale ahí, soy Don Cheto.
0: Sí, soy.
1: Porque luego mi piraña me la va a checar con lo tóxico que es.
4: ¿Te chequé el teléfono?
1: Claro, claro, con lo tóxico que es.
0: Ya, sí, Simón.
4: Te dejeo, girl.
0: Mándale acá.
5: ¿A poco te checa?
0: Teodora Mutiño. ¿A poco te chequean el teléfono?
1: Claro, claro.
4: Es más,
1: ahorita con este tema.
0: Amor.
1: Yo me arrepiento de haberle permitido eso a mi marido, pero por él lo volvería a hacer.
0: Para el amor, lo que eres.
4: Mangoneada.
0: Estúpida.
5: Estúpida. Me arrepiento de haber renunciado a mi trabajo, pero lo volveré a hacer.
0: ¿Sabes qué le hace falta salir en la vida?
1: ¿Qué?
0: Tantito tajín.
1: ¿Por qué?
5: ¿Para qué?
0: Para que ya paseas una mangoneada. Tantito tajín y ya eres mangoneada. Ok.
5: Me arrepiento de haber cruzado gente a Estados Unidos porque por eso no puedo arreglar papeles. Pero la neta, ¿saben qué? Sí lo volvería a hacer.
0: A ver, Jesse, no sé qué me quiso decir Jesse. Dice, me arrepiento de enamorarme de alguien que vivía lejos. ¿A qué te refieres, Jesse?
4: Like a long distance relationship.
0: ¿Vivía lejos de distancia o vivía lejos de parties privadas?
4: De distancia, señor. ¿De distancia? Sí, yeah. Obvio.
1: Sí, es que, a ver, ya, se lo dije a nuestra amiga Laila Lomuda. Hay dos cosas que te tienen que quedar cerca en la vida. El novio... O el gimnasio, porque si no, nunca vas.
0: Tienes razón, ¿eh?
1: Sí. Entonces, eso de tener una pareja lejos está feo.
0: Dice, no diga mi nombre, Don Cheto. Yo estuve con un morenón. Me arrepiento, pero sí me lo volvería a hacer cuando lo pienso otra vez.
4: Oh, my God. Bien atascada.
5: Golosa.
4: Bien atascada. Mi amiga.
5: Bien atascada.
0: Atascada la bebé.
5: ¿Tú? Chino. Yo, la neta, me arrepiento. Ya, escuche bien. De gastar tanto dinero en un concierto de Cazú. Acá en Irving, Texas. El boleto. 55 del estacionamiento. 20 de la chela. Y todavía terminé bien cansada de los pies. Pero la neta, valió la pena y lo volvería a hacer. Ahí le va. 700 pagó por el boleto.
4: You crazy, girl.
0: ¿A Cazú?
5: $700. Boom.
4: ¿No más por el boleto?
0: Pues sí. A ver, ahí te va. Don Cheto, Armando Venegas, me arrepiento de haberme salido de la Policía Federal y venirme a Estados Unidos. Me arrepiento, pero luego a veces digo, no, ¿qué van haciendo ahí peleando con Arcos? No. O sea, es que el tema es me arrepiento, pero lo volvería a hacer.
4: Claro. Ya.
5: En este caso no lo ha hecho.
0: No, pues el camarada que a veces dice, ¿qué, güey, ando haciendo en el norte? Y anduviera ahorita yo. Pero luego le piensa y dice, no, mejor.
1: Dice Paulina Ponce, cada que me meto al Amazon, me arrepiento de hacer compras impulsivas y luego la semana que viene lo vuelvo a hacer.
5: Ah, ese sí.
0: Eso ya se trata de llenar. ¿Qué vacío estás llenando, querida? ¿Qué vacío estás tratando de llenar?
5: No, créeme,
0: no me queda andar diciendo eso a mí ahorita.
5: Yo me arrepiento de no haberme venido soltero al gabacho, porque la neta me han salido morras buenas, bonitas y nacidas aquí. Pero pues ya qué, dice, aquí tengo el amor de mi vida.
0: Ay, dice Don Cheto, qué bonita trompa. Ey. Cálmate, Juan Carlos.
4: ¿Es un vato?
0: No, es una morra. Ey, cálmate, Alfonso.
1: O sea, ¿lo quiere ver?
0: Sí.
1: Dice, este video me costó $800.
0: A ver.
1: No lo vamos a mostrar.
0: No lo vamos a mostrar. Ni yo le voy a poner play.
4: A ver, ¿qué decir?
5: A ver.
0: No, whatever. Nomás está en lencería la muchacha. Mira. Nada que ver.
5: ¿Por 800 bolas?
4: $800.
0: No, viejón, te estafaron. O sea, nomás está en lencería la morra.
1: Sí.
5: Working. ¿Neta?
0: Sí. Nomás está en lencería, sí.
5: Ay, la Aquarius.
1: Pero es que hay influencers que nomás por mostrar los pies cobran eso.
5: La Aquarius te enseña más, güey, con 25 bolas.
0: La Aquarius te enseña más. Dice,
5: La Aquarius manda el. La Challenger manda el pack completo.
4: Pues, ay,
5: perdón. Se dijo.
0: Saludos. Ay, mira. Ay, ya se me perdió. Creo que salió aquí un primo.
5: Dice, no digas mi nombre, pero me arrepiento de haber compartido mi locación con mi ex, porque la neta era súper tóxica. Pero lo volvería a hacer porque gracias a eso se dio cuenta de que andaba con otra persona y por fin me dejó.
0: Chale. Y saludos a la familia a Barragán Magaña de Nopalito. No, seamos primos tú, ¿vale? Ay. Seamos primos de a tiro. A ver qué más. Dice, me arrepiento de engañar a mi esposo, pero lo volvería a hacer.
1: ¿Por qué?
0: Una morra, no sé. A ver, chica, ¿por qué? ¿Por qué? ¿Dónde compras esa playera? Todavía no la saco, pero qué bueno que le esté gustando porque ya muy pronto ya la voy a sacar por solamente $86.29. Me gusta decir esos precios.
4: Así. A ver, ¿qué tal este de este futbolero en YouTube? Dice, vendí mi carro para ir a ver la final de Pumas. Me arrepiento, pero lo volvería a hacer. Are you kidding me? Vender su coche, viejo, para ir a ver un partido de
1: fútbol. Y anda pata.
5: Ay, ahora más vale que salgan, más vale que ganen los Pumas, como porque si no vas a andar bien agüitado.
4: No, está yo. Bien, viejo, no, no bien, manchen.
5: Dice,
4: no,
5: Don Cheto, yo es algo bien sencillo. Yo me arrepiento de haberle metido una goliza a mi morrillo en el FIFA. Pero la neta sí lo volvería a hacer.
0: No, pero que sienta que no, lo que no lo vas a hacer.
5: Ya imagino el morrillo enojado.
0: Dice, Don Cheto, me arrepiento de mandarle a usted, pero porque no los lee, pero lo volvería a hacer. Ay, Javier Blueberry, ya te leí, baby. ¿Qué?
1: A ver, acá ya vio lo que dijo. No es el tema, pero dice Horacio Gutiérrez.
0: ¿Qué dice Horacio?
1: Usted nomás diga que OnlyFans quiere ver, viejón, y un amigo de un amigo de un amigo sabe cómo verlos gratis.
0: No, la verdad, no soy un vato que me mueva. Yo tengo mi bestia.
1: Y Chino luego escribiéndole.
0: No, fíjate que me voy a ir bien mamila. Hay que hacer un tema así de que me voy a ir bien mamilas, pero...
1: Okay. A
4: la y ataca.
0: Ahí te va. Yo tengo este tema. Me voy a ir bien mamilas, pero yo tengo mi bestia sexual muy domada. Por no decir que muerta la güey.
1: Correcto.
0: Tío, o sea, no.
1: Usted no la tiene domada. La tiene muerta.
0: Regresamos, familia. Buenos días.
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0: explico. Pero no tanto, mija.
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0: de programa, buenos días, le doy la bienvenida, buen bien, le damos la bienvenida, ya está aquí en cabina y hoy fíjate que vamos a hacer una excepción, vamos a hacer toda la lectura de numerología y energía a través de los mensajes.
1: Así es.
0: No a través de llamadas, de mensajes.
1: Nos tiene que dar nombre completo y la fecha de nacimiento y especifique, porque a veces en Estados Unidos es diferente que en México, lo que está poniendo primero es mes o día.
0: Sí, mejor ponga usted julio 6.
1: Sí, porque sea. Es mejor, porque a veces nos ponen 4 y creemos que es...
0: Yo todavía hasta estas temperaturas yo no sé todavía escribir en inglés los
1: fechas. Es 4 del 2 y pensamos que es el 4 de febrero y resulta que es el 2 de abril.
2: Exactamente. Es que en Estados Unidos es primero el mes y luego el día, y en México es el día y luego el mes.
0: No tiene sentido, vale, los gabachos nomás por llevarla contra el mundo.
1: Sí, correcto.
0: Día, mes, año.
1: Sí.
0: Pero pues...
2: Pues de todos los lugares así normalmente.
0: Sí, ¿no? Todos los lugares pesamos en kilos, medimos en centímetros, pero los gabachos no.
1: Sí.
0: Uh-huh. Bueno, Maestro Fernando, bienvenido. ¿Cómo estás, Maestro Fernando?
3: Muchísimas gracias. Muy buenos días. Feliz y contento de estar aquí.
0: El Maestro Fernando.
3: En vivo y en directo.
0: En vivo y en directo. Manden mensajes a los Instagram, Bravo Giselle, si soy Saída Chino al aire, Don Cheto al aire. 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
1: 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Y además, hay varias oficinas en diferentes ciudades para que meta y se investigue, porque pueden ir en vivo.
0: Oficina, ok. Entonces, mande... Nombre completo, fecha de nacimiento y what pedo gorgory you.
2: ¿Eh?
0: ¿Ok?
1: What does that mean?
0: What pedo gorgory you.
1: ¿Qué es esa congoja?
0: Exacto, en inglés.
1: ¿Qué quieren saber?
0: En inglés, what pedo gorgory you quiere decir qué es lo que te está sucediendo en este momento en tu vida.
2: Okay. Más corto, pues.
0: What pedo gorgory you. A ver, dice, Maestro Fernando, ¿cómo está? Mi nombre es José Jesús Roberto Novia. Nací el 28 de marzo del 95 y quisiera que me hiciera una lectura porque no sé qué onda con mi vida, no encuentro sentido. Estoy en una carrera por terminar. Aquí está el mensaje de Maestro Fernando, para que vea usted, okay, que es real. Entonces, que como que no cuenta sentido. Nació en el 95, ¿cuántos años tiene el vato? ¿30? ¿Un treintón? ¿Treintón?
1: ¿32?
0: ¿95? ¿Treintón? ¿31?
1: ¿31?
0: Entonces, carrera por terminar, siente que su vida no tiene sentido y hay tres puntitos ahí que sigue escribiendo el amigo. ¿Qué le decimos? ¿Qué le decimos al 28 de marzo del 95, Maestro Fernando?
3: Bueno, pues muchas gracias por participar en el programa a través de las redes. Persona de Aries, su ser de luz Camuel, día favorable martes, piedra el diamante, color rojo, metal hierro, elemento fuego. Bueno, mira, cuando una persona, bueno, no está ni tan desubicado, porque a la hora está estudiando, está terminando una carrera, entonces de alguna manera, si cuando uno estudia es porque se está preparando para ser alguien o algo en la vida, ¿no? Si no, pues no estudie, porque si no, pues porque está tirando el dinero, ¿no? Sí. Entonces, eso lo tiene que tener muy en claro, ¿no? Tener su mente enfocada en lo que está estudiando, mejorarlo, aprenderlo y obviamente ponerlo a practicar, ¿no? Cuando una persona está así de desubicada, es porque de alguna manera le falta también entender un poquito más lo que es el mágico mundo de los sueños. Uno a través de los sueños, uno le puede pedir a los seres de luz, le puede uno pedir a su ángel de la guarda y ellos también a través de los sueños le pueden ayudar a aclarar muchas de esas dudas. ¿Qué le puedo recomendar? Consígase una amatista, una piedrita, una amatista y póngala debajo de su almohada. Uh-huh. Aparte que le va a ayudar a dormir, a tranquilizarse, pídale mucho a su ser de luz, en este caso puede pídale a Camuel, que es su ser en este caso a través de su signo zodiacal, y ellos le van a aclarar ciertas dudas, ¿no? Pero también aquí tiene que tener más, ¿cómo le explico? No dudar, ¿no? Nada del ojalá, yo quiero, yo puedo, yo deseo, yo tengo, estar seguro de lo que está pidiendo, ¿no? Porque pues si avienta la moneda al aire a ver cómo cae, pues qué tal que caiga parada.
0: Sí, o sea, la matista. Nomás no, que no vaya a cometer un error aquí mi amigo, porque el otro día el Maestro Fernando le recomendó al chino también la misma piedra, la matista, y el chino la regó. Él entendió a mantita en vez de amatista y agarró
1: varias.
0: Y agarró una chica,
2: ¿verdad? Más de las que ya tenía.
1: Maestro, quiero leerle a Claudia Corina Romero, que nació el 30 de junio del 77.
3: Ajá.
1: Quiere saber si ella va a conseguir casa. Vive en Santana, California. Dice que ya tiene sus ahorros, pero quiere saber si es buen momento para comprar casa, para cómo está la economía, para cómo están los intereses. Si usted cree que este momento es bueno y que si va a encontrar la casa de sus sueños.
4: Ay, hoy no.
1: ¿Usted qué cree?
4: Habla claro, con Real Real. O sea,
0: cállate. Cállate tú. Cállate tú, Val. Nomás
3: sí, o sea.
0: Te regar el perro, te pache.
4: Preguntas tan chale.
3: Hablando precisamente de los sueños, ¿no? Ella tiene su sueño, la casa de sus sueños, ya la tiene visualizada, ya tiene que sentirse ahorita en estos momentos como si estuviera dentro de ella. Porque es fundamental, porque eso se llama ley de atracción. Entonces, como que está dentro de la casa, el aroma, visualizar dónde va este mueble, dónde va esto otro, dónde va esta cama. Entonces, sí, de que la va a encontrar porque ya lo tiene como meta. Y si ya tiene ahorros, pues adelante. Y que no le dé miedo a la deuda, al fin y al cabo eso es un país de deuda.
0: Sí, exactamente.
3: Ese es un país de deuda.
0: ¿Oye? Entonces, sin miedo.
3: Sí, sin miedo al éxito.
0: Ya van dos que dice que hay que

0: ¿Por qué? No, siento que no descanso cuando duermo y siempre sueño con ratas.
1: Órale.
0: María, 3 de octubre del 97.
2: María.
0: Esto a mí me suena a un perro brujerillón.
1: Pues no están tan desatinados. Sí. Cuando una persona es víctima de hechizos, de brujería, de cosas oscuras, una de las cosas que pierde, bueno, de las tantas, es precisamente la tranquilidad. Y cuando no duerme o duerme y no descansa, y si prácticamente sientes cosas alrededor de la hora anticrística, que es alrededor de las 3 de la mañana, entonces sí le están haciendo algo maligno, algo oscuro. Y lamentablemente las ratas, esto es sinónimo de cosas negativas, ¿no? Entonces sí es bueno que te cures, que limpies completamente tu energía, que te liberes del daño, porque si hay un daño, hay un hechizo, hay una envidia detrás de todo esto. Y lamentablemente te está afectando no solamente en tu energía, en tus sueños, sino que te va a empezar a afectar en tus cosas, en tu diario vivir. Vas a empezar a tener dificultades en tu casa, vas a empezar a tener situaciones de falta de dinero, y no porque no se lo gane, sino porque va a dar cuenta que es como cuando le untan a uno mantequilla en las manos, que entre más duro agarra, más rápido se le resbala. Va a empezar a tener, y sobre todo, molestias en su estómago, y particularmente uno de los chakras que más se descompensan cuando uno le hacen un hechizo es el del ombligo. Entonces, yo he recomendado muchas veces esto: consígase una obsidiana y se la pone precisamente en el ombligo, y eso automáticamente va a sellar, te va a detener el ataque maligno. Obviamente, lo que ya trae se lo tiene que curar, porque todo lo que uno use para protegerse actúa de presente a futuro, de pasado a presente, pues ya es algo que viene arrastrando, ¿no? Entonces consíguete la obsidiana, y sería bueno que quemaras esto o el laurel en tu casa. Laurel en tu casa. Y también puedes colocar una amatista debajo de tu almohada, eso te va a ayudar a dormir. Pero tienes que limpiar tu energía, porque la energía ya se la dañaron.
2: Le quiere preguntar a Adriana Muñoz, que nació el 27 de mayo del 82. Quiere saber si su novio es el indicado.
3: Pero usted tiene que traerme si el indicado. Si ya
2: ¿Qué,
3: está
2: ¿qué le dice usted a Adriana, maestro?
4: ¿Cómo te trata?
3: Que te dé yumbina para que te pongas cachichurri.
2: Mira, Adriana, a veces uno se engaña, porque la güera piensa que Chino es el indicado y no es.
0: Pobrecita de la güera, sigue con el Chino porque no ha conocido más. Adelante, maestro Fernando.
1: 27 de mayo, persona de Géminis, híjole. Su ser de luz, Rafael, día favorable los miércoles. Piedra vibratoria, ágata, color amarillo, metal, mercurio y elemento de la madre naturaleza, aire. Híjole, pues es una pregunta complicada. Es complicada porque a la hora es su destino, ¿no? Entonces, si la pareja con la que anda, es que mira... En este planeta, en este mundo, si alguien puede elegir en parte su destino, son ustedes las mujeres. Este planeta es femenino, puede llamar la Tierra. Este planeta es femenino, ustedes tienen el poder de decidir en este caso, y más en el aspecto sentimental. ¿Por qué? Porque uno como hombre ahí anda viendo qué agarra, y perdónenme la expresión, ¿no? Y la mujer decide de quién se deja agarrar. Entonces, si tú tienes que guiarte por todo, ¿no? Precisamente un noviazgo es un tiempo de aprendizaje y conocimiento con una persona. Entonces, si en el noviazgo la persona es esto noble, sincera, habla con la verdad, se dirige con honor, con respeto, pues es una buena persona. Pero si en el noviazgo te das cuenta que es mentiroso, que es chismoso, que es traicionero, que es falso, que es machista, que es tacaño.
0: Ahí están las red flags.
1: Sí, porque decía mi abuelo que hombre tacaño no goza de mujer bonita. Sí, entonces todos esos son detalles que debes de tener en cuenta. Y ya pues tú decides, ¿no? Obviamente no hay nadie perfecto, pero si va de acuerdo a lo que tú quieres en la vida, pues échale ganas, ¿no?
0: Sí.
1: Si no, pues es momento para
0: te está diciendo sacudirse. El maestro Fernando, que básicamente tú esta pregunta, pues tú tienes la respuesta a
1: eso. Exactamente.
0: ¿No? Basado en el comportamiento. Maestro Fernando, buenos días, me llamo Esteban. Tuve un problema con mi esposa y quería saber si vamos a seguir o nuestra relación terminó. Nací el 30 de septiembre del 82. Esteban, 30 de septiembre del 82, problemas con la mujer y no saben si van a seguir.
1: 30 de septiembre del 82, persona de Libra. Bueno, su ser de luz, Jofiel, día favorable, viernes, piedra el ópalo, color rosa o verde, metal cobre, elemento aire. Mira,

0: los problemas de ustedes, amigo mío, no son precisamente de ahorita. Ya llevan ustedes viviendo discordias que han tratado de solucionar y las han solucionado, y esto no va a ser otro más. O sea, esto también lo van a solucionar. El destino suyo y el de su pareja está ligado para estar más tiempo juntos, ¿no? Pero aquí hay algo. Desde que usted decidió unirse con ella, desde que usted decidió pues estar con ella, hubieron personas y hay personas que no han estado de acuerdo con esta relación. Póngale cuidado a todo esto. Obviamente, cuando uno quiere estar con alguien, pues le vale gorro lo que piense todo el mundo. Pero si hay un daño, hay una salación, hay gente que de alguna manera está moviendo el mismo infierno en su contra para que usted, estimado amigo, truene. Entonces, por eso han batallado mucho para tener una relación armoniosa, también han batallado mucho para lograr metas, proyectos, propósitos, realizar sueños. Entonces, no es solamente el problema como pareja, sino también en prácticamente en todos los sentidos. Entonces, no sé de dónde nos escriba el señor, busque ayuda. Esto, si quiere que nosotros le ayudemos, adelante, eso se lo comprobamos y se lo sostenemos, sí. Y usted mismo se va a dar cuenta de lo que tiene. Y esto, en este caso, le puedo yo recomendar que queme palo santo. Como el problema es de armonía, el problema es que hay discordias en la casa, entonces quema mucho palo santo en tu cuarto, en la sala, por todo lado, para que el palo santo de alguna forma deshaga un poco la mala vibra que hay y armonice un poco. Eso le va a ayudar bastante.
1: Quiero cerrar con esta que está muy fuerte, maestro Fernando, y quisiera, pues ya que nos de estos minutos nos concentramos en esta, y dice: maestro Fernando, ¿cómo está? Le cuento sobre mi esposa. Ella tiene fibromialgia desde hace 5 años, cada vez está empeorando, tiene mucho dolor en el cuerpo y es muy triste verla sufrir con estos dolores. Tiene un tratamiento pero me hace dudar el tema médico porque no se mejora. Y le cuento, maestro Fernando, que mi suegra la maldijo a mi esposa. No tiene una buena relación, no se hablan. Mi suegra incluso le dijo a mi esposa que para ella ya estaba muerta. Y quisiera saber si eso tiene que ver con su enfermedad. Con su enfermedad que batalla y que va empeorando. Se llama Miriam, 23 de marzo de 1970.
0: Oh, uf, persona de Aries, su ser de luz, Camuel, día favorable, martes, piedra el diamante, color rojo, metal hierro, elemento fuego, perdón.
1: Maldición.
0: Híjole, no hay nada peor que uno ser maldecido y más por una madre. Cuando uno es maldecido por la madre, por el ser que lo trajo uno a este mundo, por la persona que sirvió de puente del mundo espiritual al mundo físico a través de la fecundación, híjole, vaya que es bastante, bastante difícil darle solución a un problema como el que ella tiene. Tampoco es imposible, ¿no? Entonces, porque si fue capaz de maldecirla, imagínese lo que pudo haberle hecho en vida. O sea, no solamente fue una maldición, hay ciertas cosas que lamentablemente le hizo. Entonces, aquí lo primero que la señora tiene que hacer es, si tiene algún rencor o resentimiento, sacarlo. Decirle a su mamá, porque pues ella, así no esté físicamente, pues, va a escuchar, que la perdona. Simple y sencillamente.
1: O sea, ella tiene que perdonar a la mamá.
0: La perdona. O sea, si siente que le tiene que pedir perdón por algo, pues también, ¿no? Y esto, pues, ahí, fíjese que aquí lo que pudiera uno hacer, si nos da la confianza, y eso se lo podemos ayudar a solucionar. Obviamente las enfermedades se sanan, se curan, se alivian con medicina y no hay vuelta de hoja. Pero como ya hay un problema de maldición, entonces aquí lo que puede uno hacer es entrar a los archivos akáshicos, que es como los archivos akáshicos, para que la gente más o menos me entienda, es como una biblioteca cósmica, en donde uno puede llegar a su librito, digámoslo así, de la persona que ahorita está sufriendo, y ver si de qué manera se puede, como así como corta uno el cordón umbilical, como cortar esa maldición, como cortar ese lazo, y obviamente con un trabajo espiritual. Se puede utilizar, por ejemplo, el baño de gong, que es muy bueno para eso.
2: ¿Qué es un baño de gong?
0: El gong es como un plato así grande, el que le pegan.
2: ¿Un baño auditivo?
0: Sí.
1: El gong,
0: sí,
1: el gong, sí, como sí, lo sí, que traen las películas sí, sí, de karate. Que
0: pero, exacto, eso tiene una vibración.
2: Es un baño de sonido, sí.
0: Sí, pero la vibración que tiene eso. Sí, sí. Entonces, eso te hace vibrar todas las células de tu cuerpo. Y te ayuda a mejorar la vibración también espiritual. Entonces, en un baño de gong, te haga cuenta como que te sacude. Entonces, eso le va a ayudar muchísimo, ¿ok? Y también le recomiendo, eso sí lo puede hacer, cómprese, hay libros, por ejemplo, de Joe Dispenza, que él es una, sí, él es una persona que es un testimonio en vida. Él tuvo un accidente y quedó todo parapléjico. Y la ciencia le dijo, usted no tiene cura, mi hermano, mira a ver cómo le hace.
1: Va a estar así.
0: Y él se curó con meditación y con muchas otras cosas, ¿no? La mente es un arma muy poderosa para darle solución a los problemas o para escarmentar los problemas, al fin y al cabo. Por eso este mundo es tan mental.
1: Pues ahí está, porque sí, yo creo que sí trae una maldición ahí. La maldición de la jefa sí tiene mucho que ver ahí en eso. Sí, sí. Maestro Fernando, gracias por estar con nosotros. 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
1: Gracias, maestro Fernando.
0: Gracias a ustedes, amigos míos. Sean libres, sean felices, abran su mente, busquen opciones, no se rindan. Paz, amor y buen genio, mis peregrinos del alma.
1: Regresamos, buenos días.
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0: estamos en vivo. Traigo una movedera de micrófono y la Ferrari se enoja, ¿verdad? Oiga, bien, que hoy invitamos a un amigo aquí a cabina, mi compa Quique Meneses, que volvió a la música después de como 7 años que no se sabía nada de él. Está volviendo a la música y quiere anunciarlo con bombo y platillo, el regreso de Quique Meneses. ¿Cómo estás, Quique?
1: Muy contento de estar aquí con ustedes. Antes que nada, saludos a todos y gracias por la oportunidad de poder saludar a todos sus radioescuchas. Y es un honor para mí anunciar mi regreso aquí contigo y con todos ustedes, ¿no? Para mí es un placer.
2: Hola, precioso, de regreso.
0: Sí, Quique, pues ya muchos años tú en lo musical.
1: Son 20 años. 20 años ya, ¿no? Ya en abril del 2000 de este año, cumplo 20 años ya en la música. Obviamente tomé mi descanso.
3: Pero regreso. Muy grande, muy largo. Yo quiero preguntarte la razón. ¿Cuál es la razón por la que un artista deja de estar 7 años dentro de la industria
1: Hay bastantes factores que involucran mi como quien dice,
3: ¿tu retiro?
1: Mi retiro por un momento, ¿no? Resetear, pensar las cosas mejor, ver qué es lo que hicimos bien, qué es lo que no hicimos mal, situaciones de las cuales tú ya sabes, y pues cosas que involucran a la familia, que para mí siempre, en todo momento, es lo más importante, mi esposa, mis hijos, y eso es, para mí, es lo que realmente me llevó a tomar una decisión. Me compré unos troquecitos, don Cheto. Me compré unos troques, es una compañía que se llama KM Trucks. Ahí para los que ocupen mudanzas.
0: Te voy a agarrar la palabra, viejón, ¿eh? Te voy a agarrar la palabra. Sí.
1: Y con eso estuvimos, gracias a Dios. Fíjate, me compré mi casa. Así que ahí estamos.
0: O sea que fue de alguna manera pues un movimiento que me imagino que doloroso, pero que tuvo sus...
1: Claro que sí.
0: Te descubriste en otra cosa.
1: Incluso, no sé, pero yo ahorita estoy aquí y siento... Me fluye algo dentro de mí, de mi corazón, de mi ser aquí adentro bien bonito, porque pues es chido estar aquí con ustedes.
0: No, qué soda madre, Quique. Pues eres muy respetado por los músicos, por tu forma de tocar y de ejecutar el acordeón y toda cosa. Sí. Eres de los buenos acordeonistas.
1: Hay anécdotas muy padres con ustedes de cuando
0: tocábamos. Sí, de hace 20 años que andamos en el famoso rodeo.
1: El famoso rodeo, sí. Por eso es que estamos de regreso y anunciamos. Estoy temblando, mira.
4: Ay.
1: Pero anunciamos el nuestro regreso oficialmente en el rodeo de Anaheim. Vamos a estar ahí. Ya le dije a Saí que están invitados. Por supuesto, VIPs. Ahí para ustedes.
0: No, vea, toda madre.
1: Entonces sería un honor tenerlos por ahí. Y pues nada, mira, contento, agradecido. 23 de mayo estamos en el rodeo de Anaheim otra vez nuevamente. Tenemos una respuesta increíble de la gente. La verdad que estoy muy contento, muy agradecido.
3: Oye, Quique, regresas a una industria que es muy diferente a 7 años antes de cuando te fuiste, digámoslo así. Porque ahora todo es inmediato, fugaz. Y además es mucha, mucha oferta. Cada viernes salen más de, podría decir casi incluso millones de canciones.
1: Diarias.
3: Donde el 90% de esas canciones se pierden. Sí. Porque realmente nadie les da seguimiento, ¿estás preparado para esa trajín de sacar canciones cada semana y que muchas ni las pelen, ni las escuchen?
1: Escuché precisamente eso en un podcast, que tenemos que estar sacando canciones diario. Tenemos que estar vigentes diario. Estamos preparados para eso y para más ahí. O sea que traemos un equipo muy grande. Gen Music me vino a sacar del baúl donde estaba. Estoy muy bien, gracias a Dios. Me siento muy bien, estoy feliz, estoy contento con mi familia y con mis hijos y con todo, con mi trabajo. Pero me hacía falta la música, me hacía falta el cariño de la gente, pues eso me hacía mucha falta. Entonces aquí estamos para eso.
0: Hay disco nuevo también, es el mismo de antes, que salió el 16 de mayo.
1: Salió el 16 de mayo, el mismo de antes, funcionando bien bonito. Ahorita tiene, mi Instagram lo subí, tiene casi 500,000 views ya, tiene como 40,000 likes. O sea,
4: están teniendo buena respuesta.
1: Estoy contento porque tú sabes que uno puede tener views, pero likes... Ahí sí está más cabrón. Sí, está. Entonces estoy bien contento.
0: Sí, a mí mi morro me dice que en el TikTok, cuando hago TikTok, yo veo que tengo views y digo, ah, mira, tengo 300,000 views o 100,000 views. Y dice mi morro, sí, pero nomás tienes 1,500 likes.
1: Sí, yo, es que lo importante son los likes.
0: Después
1: y los shares.
0: Después me pongo a pensar, digo, yo nunca le doy like casi a nada. ¿Me explico?
3: Sí.
0: Oye, Quique, para la gente que no conoce a Quique Meneses, porque nos estamos escuchando, gracias a Dios, en todo Estados Unidos y en México,
1: platícanos
0: un poco de ti, ¿de dónde nace Quique Meneses?
1: Quique Meneses nace, es originario de Guamuchi, Sinaloa, México, y pues desde muy morro me vine para acá, tenía como 15 años, 16 años cuando me vine, solito. Yo y un compañero nos venimos a grabar un disco en la compañía de Pedro Rivera.
0: Oh, sí. Él nos hizo ¿Cintas Acuario?
1: Cintas Acuario, en aquel entonces. Y pues nada, empezamos desde muy morros en este rollo, en la industria, el Parral, rodeo, me tocaron muchas generaciones, amigos de muchísima gente, aprovechando el momento, fui muy amigo de Gavilancillo, fui Sí. Jenny Rivera era la que me llevaba a los programas de televisión aquel entonces. Ella, mi tutora, iba por mí a la escuela. O sea, muchísimas anécdotas muy padres. Pero sí, ya son 20 años, te digo, ya 20 años. Tengo más de 20 discos grabados también, muchas producciones discográficas. Como dices ahí, ahorita es completamente distinto. Regreso y miro a los chavitos que me abrían el show a mí en hace 7 años, 8 años. Y ahorita los miro que andan allá, chunta tachunta, ya lo había comentado en algún otro lado. Y digo, órale, qué padre. Pero ¿sabes qué es lo más padre? Fui a la junta de promotores y toda la gente me recibió bien machín.
0: Sí.
1: O sea, los músicos que están ahorita sonando, que están a todo lo que dan. Hey, ¿quieres un dueto, cabrón? Okay. Vamos a hacerlo.
2: Estamos listos.
1: Vamos a hacerlo, cuenta con nuestro apoyo.
0: ¿A qué edad empiezas a tocar el acordeón?
1: En el 2001.
0: ¿Sí?
1: Hizo tocar el acordeón. Causa de que se sale el acordeonista del grupo.
0: Y empiezas ti.
1: Yo me sabía la canelera nomás, y la chona, y la madre, y con eso me aventé una fiesta, y de ahí para adelante. Uh-huh. Me aventaron al ruedo, y de aquí soy.
0: Pero el tú, que... ¿cuál era, Quique Meneses, el de la rosca? ¿Cómo era el morro? O sea, ¿tu onda era ser cantante? ¿O?
1: Sí, siempre, desde siempre. Siempre mi onda siempre fue cantar, siempre fue tocar. Yo le pedí a mi papá, porque él tocaba guitarra, pero tipo trío, uh-huh. Y yo le decía a mi papá, enséñame, y mi papá no quería. Dice, no, estudia. Y un día me dijo, te voy a enseñar un círculo, el círculo de do, me dijo. Si te lo aprendes, te voy a comprar una guitarra mañana en el mercado.
0: Pero con ese ya sacas muchas rolas,
1: ¿no? Sí, pues con ese ya, ¿por qué me haces tanto sufrir? Así le dije. Y saqué el círculo de do, y mi papá me compró la guitarrona, y pues de ahí para adelante. E influenciado con la música de Miguel y Miguel, no todo el tiempo, la música de Campirana, ese fue mi como empecé con la música, tocando guitarritas, y así grabamos los discos primeros. Después estuve con la Rebelión Norteña de Esteban Sagaste, después estuve con los Fronteritos de Guamúchil, uh-huh. Y ya en el 2006 hago mi proyecto de Quique Meneses y los Juniors, y empezamos con un boom. Si tú te acuerdas, éramos un desorden, nos decían en los reyes de las privadas, porque en fiesta donde ibas, ahí estaba Quique Meneses y los Juniors. Quique
0: Meneses, sí, le diste vueltas a todo el mundo. Sí. Qué bueno que estás de regreso.
3: Hay dos vertientes ahorita en el mundo de la música, Quique. Dos vertientes. Okay. La nostalgia, que mucha gente le gusta recordar lo que fue antes la música y como recordar la música con la que creció.
1: Claro que
3: y
1: sí.
3: Esa es la, por lo general, la gente adulta que está consumiendo eso y que ellos ya conocen al mismo de antes. Pero los nuevos de la música de hoy no conocen al mismo de antes. ¿Qué le dices? ¿Quién es el mismo de antes?
1: El mismo de antes, pues mira, mi música siempre va a ser lo mismo, ¿no? Mi estilo de tocar, pero entiendo que te tienes que reinventar y que tienes que estar a lo que la chavalada te pide. Antes, un niño de 10 años no escuchaba música tuya.
3: No.
1: No escuchaba a tu papá. Escuchabas a tu papá la música de 10 años. Ahorita un niño de 10 años se mete, te digo porque tengo hijos, ¿no?
3: Sí.
1: Papá, mira esta canción, mira esto. Y digo yo, órale, pues estos niños ya traen el teléfono, ya traen todo. O sea, uno tiene que tratar de hacer música para todos. ¿Entiendes? Tratar de reinventarte lo más que puedas. Obviamente a tus capacidades de cómo te ves, ¿verdad? No te vas a poner a cantar unas canciones.
3: Por tumbados ahí. Sí.
1: O sea, sí, mi estilo es muy versátil porque yo puedo cantarte desde una balada hasta un corrido tumbado si quieres, ¿me entiendes? Pero tengo una propia esencia y eso es lo que le quiero dar a la gente. Y yo creo que hasta ahorita lo que estamos haciendo nos está funcionando muy bien. Y pues nada, con el apoyo de ustedes, con las oportunidades que nos dan, como de estar aquí sentados, que nos escuchen todos los demás, que sepan, que se metan ahorita saliendo, y a ver quién es este loco, vamos a escucharlo, los que no sepan, ¿no? Entonces, ojalá eso, pedimos el apoyo de la gente que estamos de regreso.
0: Y pues el apoyo también ahí se puede ver el sábado 23 de mayo, señor, sábado 23 de mayo, en el rodeo de Anaheim, ahí va a estar Quique Meneses y más grupos y toda la cosa, para que lo escuchen cantar, ahorita regresamos, para que escuchen así de viva voz.
4: Trajo instrumentos. Meneses,
0: porque claro. Trajo ahí a los muchachos, pues para
3: que... despertó temprano.
0: Pues para que saquen la puerca lava, pues claro. ya vinieron yo, que vienen cobrando 150, pues que desquiten.
3: ¿Cómo creen?
4: Claro.
3: ¿Les pagó?
4: Ya de una, ¿no? Del adelanto.
1: Don Cheto, ya me quemaste, lo va a tener que pagar ahora.
0: ¡Desquiten los güeyones!
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0: Menezes aquí en cabina. Hello, Quique Menezes. Oye, Quique, ya que te terciaste el acordeón y toda la cosa, Quique Menezes está de regreso después de 7 años de que quién sabía dónde güeyes andaba. Hoy no sí sabemos, porque no, andaba sí en sé los trailers, ¿verdad?
1: Pues pasaba cada rato.
0: ¿Qué pasaba cada rato?
1: Nomás decía, ahí estaba yo a veces.
0: Ahí estaba yo a veces. No, y estás de regreso, Quique Menezes.
1: Estamos, gracias.
0: Para la gente que no te conozca, que tengo una pregunta yo siempre que les hago es, ¿con qué rola quisieras tú presentarte a la raza que por alguna razón no ha escuchado nunca a Quique Menezes?
1: Pues mira, hay dos canciones bien importantes para mí que no fallan. Se llama la de Sigo de Pie, que tú ya la conoces, uh-huh, te gustaba mucho, y la de El H.O., que también fue con la que empezamos.
0: Exactamente.
1: Entonces, yo creo que El H.O. y Sigo de Pie son las buenas.
0: A ver, vamos a un pedacito de buena. Esta es, vamos, la de...
1: El H.O., compadre.
0: El H.O. Jales, Quique Menezes en vivo.

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0: No te preocupes por mí, no te preocupes por mí. Que ya regresé, chiquitita.
1: Ya regresé.
0: Yo sigo de pie. ¡Eso!
1: El rodeo de Anaheim va a estar el día 23 de mayo, para que vaya y vea el gran regreso a los escenarios de Quique Meneses. Bienvenido, mi Quique. Y yo siempre decía yo, este vato, porque 20 años conociéndonos, decía, este vato, pues es de Sinaloa, pero no canta como los sinaloenses, ¿verdad? decía yo eso.
0: Sí, platicábamos, me acuerdo que platicábamos muy bien. Uh-huh. Tú y yo, cuando terminaba de tocar, siempre estabas parado ahí en la puerta. Siempre estabas ahí.
1: Es que siempre me gustaba ver a los músicos.
2: Todavía es, hasta el día de hoy hace eso. Sí.
0: Y siempre iba y los saludaba y platicábamos un ratito y luego ya, pues, yo me iba a bailar.
1: Sí. No, sí, tú ibas a bailar, a andar de noviero, ¿verdad? De manera que sea. Siempre me ha gustado ver a los músicos. Porque yo soy músico frustrado, no toco nada, ¿verdad? La otra día fuimos
0: a... Oye, Don Cheto, me iba a bailar, pero con mi mujer, ¿eh?
1: Sí, con tu esposa.
2: Aclarando, dice.
1: Claro que sí. Porque sí, la otra fui a ver a Cristian Nodal y yo estaba viendo a los músicos. Ya llegó un momento en que los músicos me vieron que los estaba viendo y ya me dedicaban todas las...
2: Que me dijeron que estaban más adornos
1: ahí, porque yo estaba viéndolos a ellos ejecutar. Y así estaba yo también ahorita viéndote ejecutar esto, Quique Meneses. Qué bueno que estás de regreso y que hayas elegido el programa para que darle a conocer a la gente que Quique Meneses está de regreso.
0: De verdad, un placer y gracias ahí. Ayer le hablé y le pedí el favor y pues te lo agradezco mucho aquí.
3: Pues aquí, mira que, mira.
0: Don no, viejo, yo, no, sé, no, yo no, te no, dije, yo, Don Cheto, yo sé que va a decir que sí, pero pues.
1: Bueno, alguien aquí, le tiene es que aquí es el Chaca, es que aquí es el Chaca.
0: Y pues ahí, chino, señorita.
1: Y él se llama.
3: A veces puedo decir que sí,
1: ella pero... es esposa del chino.
2: Ay, no, claro que esposa, no.
0: Mi esposa. Dijo Ramoncito, no creo.
2: No creo. Lo bueno que no.
0: Ya
2: te creas, chica.
0: Y a mí me ha tocado saludarlo con el Mini allá comiendo tacos.
3: El Mini le encanta, ya estaba, que te invita el ranchero, dice.
1: No, no estamos complaciendo borracho, señor Mini. Tócale el ranchero.
3: Bueno, el ranchero un pedacito y luego una de las nuevas, ¿no?
0: Cantamos el mismo de antes. Va. El mismo de antes porque la
1: remedia es la que te lo... Yo también creo que la nueva.
0: Bajo, no toca la bajo sexto.
1: ¿Sí? Sí se nota, no te creas. Vale. Ah, eres un musicazo, tú también, cabrón, eres musicazo. Esta es la nueva que ya está en todas las plataformas, se llama el mismo de antes.
0: El mismo de antes.
1: Sálese, mi Quique Meneses.
0: A la gente de Michoacán, oiga.
1: Ah, pues luego.

0: ya en todas las plataformas, señores, el mismo día antes, Quique Meneses. A que lo sigan, escuchen su música y lo acompañen al rodeo el día 23.
1: 23, compadre, el mismo día antes, con todo gusto, con Quique Meneses, saludotes.
2: Y ahí arriba Michi,
0: viejo. Y arriba Michoacán y a todos sus músicos también un saludazo,
1: mi Quique. Sí, a todos los juniors, el compa Joel, el compa Morenazo, mi compa Tigre aquí. Ah, no, Tony Rocks allá atrás. Tony Rocks. Jen Music allá atrás también, así que gracias a todos.
0: No, bienvenido aquí al programa, mi Quique, que sea
1: saludos a mi familia. Voy a hacerlo, mandar un saludo por ahí para toda la gente de la compañía de Burger. Saludos, plebes, todas las muchachonas por allá de la oficina y a todos los de la Burger.
0: Burger.
1: Casi, pero no.
2: Okay. No digas así.
0: Como burger. Como burger.
1: Tienes que estar bien.
0: Bien, así.
1: Atento. Burger.
0: Amigos de Burger, que están
1: a
0: allá.
1: Todas, para todos los drivers y para todos los de la oficina. Saludos.
0: Saludos ahí de parte de Quique Meneses, que anda por acá visitándonos. Ya nos
3: ahora vamos, que
0: Quique.
3: Se vaya a mudar de Long Beach para
1: los Silmar. Que ocupen, ¿eh? Ando los que ocupen mudanzas.
0: Buscando casa en Silmar, pues si ven una de renta.
3: ¿Ah, quiere renta? ¿No iba a comprar?
2: No, ya se arrepintió.
0: No, es que...
3: Lleva 2 años.
0: ¿Cómo te digo?
2: Diga, con esta economía...
0: Tuve que gastar mi entry.
3: ¿En qué se lo
0: creo
3: gastó?
0: Que mejor voy a agarrar una rentadita, ¿no?
3: ¿En qué se gastó el entry?
0: ¿Qué te importa? Si hay... ¿Qué te importa? Negocios fallidos, hijo. Oh, negocios pues. Fallidos.
3: Sus playeras, negocios fallidos.
0: Negocios fallidos. Quique, ¿qué te iba a decir? Que lo sigan en Instagram. Quique Meneses.
1: Meneses Oficial.
0: Don Bajo Oficial. Quique con K, K-I-K-E.
1: K-I-K-E, claro que sí.
0: Con SS, guión bajo oficial, para que sigan a mi compa Quique Meneses. Nosotros también ya nos vamos, Quique, pero muchas gracias.
1: No, muchas gracias a ustedes. Aprovecho para saludar a toda su gente y invitarlos nuevamente este 23 de mayo en el rodeo de Anaheim, su compa Quique Meneses. Vamos a estar presentes de regreso con todos los poderes. Así que ahí los esperamos a todos. ¡Feliz cumpleaños, compa Tony! ¡Feliz
2: cumpleaños!
1: ¡Felicidades!
2: ¡Happy birthday!
0: ¡Déjale, hablo! Oh, que te voy a hablar puro, para que te felicite.
3: Déjalo.
1: Y puro Jen Music.
3: Déjalo a Leonardo que te venga a felicitar.
0: ¿Cómo se llama la empresa que enjala?
1: La empresa se llama Jen Music.
0: Jen Music,
1: el señorón por ahí, Jen Calaveras, fue el que me invitó a participar con otro grupo que trae que se llama Los Humildes del Este, a grabar un cover con ellos y de ahí para adelante.
0: Y de ahí fue
3: por cierto, Don Cheto, quiero felicitar a Angie Cota, que fue la ganadora el día de ayer de Tengo Talento, Mucho Talento Mundial. Esa güerona que la verdad canta impresionante. Otra representante de Sinaloa que llega a primer
1: puro
3: lugar.
1: Sinaloa.
3: Y ganó el día de ayer en Tengo Talento, Mucho Talento. Felicidades, Angie Cota. Ojalá que un día la tengamos aquí en el programa. Sí. Canta bien perrona muchacha y ayer se coronó como la ganadora de Tengo Talento, Mucho Talento Mundial. Felicidades, Angie Cota.
0: Felicidades. Quique, nos vemos, Giselle.
2: Claro. Adiós, sí. Hasta mañana. Bye, felicidades, bye, mucho bye. Éxito.
1: Muchas gracias.
0: Y no te quedaste muy callada, Timmy. Inocente tiene la mirada.
3: No, es que estaba viendo.
1: Estaba pensando en los tacos del mini.
3: No, estoy viendo el acordeón taperro.
0: Sí, pues es que sí, tú te serás buen acordeonista, chino, con esos dedotes que tienes tú de chorizo salvadoreño.
3: No sé si pueda yo hacer eso.
1: ¿Ya? ¿Cómo no?
0: De chorizo salvadoreño.
1: Si sabes mover la lengua, sabes mover los dedos.
0: A perros de dotis tiene, chino.
3: Ah, no, los de ustedes.
0: Ahora todo tiene sentido.
2: Ay, qué horror.
0: Hasta mañana, los quiero mucho. Bueno, nos seguimos en la radio. Nos despedimos de Estrella TV.
3: ¿Qué tema tiene un minuto?
4: Oye, no tenemos, otra cosa, no tenemos televisión hasta la, no esta semana, sino hasta la próxima,
0: Hasta la otra, sí.
4: Ya no venimos hasta junio ya otra vez con televisión.
2: Solo tele, radio estamos normal.
4: Radio sí estaremos en vivo y también en YouTube estaremos en audio.
0: Va.
3: Ok, no va a haber tele, no va a haber, no va para que no empiecen de...
0: Ni
3: no se están viendo.
0: Ajá, lo que sí va a haber es un nuevo lanzamiento de gorras de Don Cheto, señores.
1: Ahí está, ¿por qué no compró la casa, mira?
0: Ahí están. Aquí está, señores, para queremos rentar en Silmar. De usted depende, señores.
3: ¿Quiere que Don Cheto se vaya a vivir al Valle San Fernando?
0: Solo tengo 50 dólares, 50. Sí, neta, dice poquita.
2: ¿Luego?
0: Es que
1: está muy padre,
2: se venden. Pero al rato si se le venden, ¿qué va a hacer? Hay que esperar otra vez.
0: Saco otras.
2: Ay, señor.
0: Bueno, los quiero mucho, familia. Hasta mañana. Bye.
2: Ay, vámonos. No.
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1: Una hora más de Don Cheto al aire, señores. Ya estamos a jueves ya 21 de mayo, para ser exactos. Y bueno, como les mencioné, es jueves, vamos con nuestro retrojueves con una chicotota más. ¿Qué cosas que hace el hombre hoy en día? Lo hace medio cuestionable si es muy de mujeres o no. Por eso tenemos una chica más para que participe al 818-563-1055 o también las redes sociales de Don Cheto al aire.

0: andamos aquí echándole ganillas como quiera que sea. Giselle Bravo, buenos días, hija.
1: Buenos días, señor. ¿Cómo se encuentra esta bella y calurosa mañana, bien, Angelina?
0: Bien. Estoy con la Jesús en la boca porque el chino ya llegó con un montón de esos para rascahuele, a ver si se hace millonario. ¿Qué tal los juechines?
2: Señores, apenas los voy a rascar. Aquí sabremos si seguimos siendo amigos o les dejo de hablar.
0: Ok, yo creo que déjanos de hablar.
1: Pero si ganas te vas a ir, ¿verdad?
2: ¿Eh?
1: Si ganas te vas
2: les
1: a ir.
2: Les voy a comprar la radio para que trabajen, güey.
0: Eso, para mí, chino. Y van a ser mis temas. Y
2: van a ser mis puro nacómetro todos los perros días.
1: Ay, no, güey.
0: Oiga, señor, vamos a esto, ¿qué es?
2: Una chica.

0: eres tú.
1: No me gustas con siento colores, que ya no eres claro. mi amigo.
2: No, chico, total.
1: Ay, no, pero no.
2: Ay, no, no, no, no.
0: Dice por acá, vato que se queja porque lo pusieron a trabajar con cincel y martillo. Y dice, ay, es que me duelen mis manitas. Saludos para el compa
2: ay,
0: Chalino.
2: Ay, es que me duelen mis manitas.
0: Chalillo.
2: ¿Qué se expuso en las manitas?
0: ¿Eh?
1: Porque lo ponen a trabajar con el
0: cincel.
2: No le gusta porque, ay, ¿por me duelen las manitas?
0: Una chicotota más.
2: Chicotota más. Ah, le estaba riendo ahí.
1: ¿Qué expresión podría decir el macho alfa para que no se malinterprete?
2: Ándele, para que se hagan ampollas, que cuando usted acaricia a la mujer amada, les folie la cara a la bufona. ¿Verdad? Como quiera que sea. Vato que se pone desodorante y de su mujer. Porque el de él se le terminó y en el jale le preguntan, ¿cuál desodorante usas porque huele muy fresco?
1: Ay,
2: una
1: no
2: chicotota wey. Más. Pero los... fíjate que con qué cosas. Yo conocí un amigo que ya no está entre nosotros, ¿verdad? Y él usaba puro desodorante de mujer. Y Giselle usa de vato.
1: A mí me gusta. Yo uso perfume de vato y unisex, pero que es más de... Es, ajá.
2: Tiene más notas.
1: Y también el deodorant de hombre. Le tuve que aclarar al pollis que son míos para que no diga por qué tienes cosas de bate y yo pues de bato, es mío.
2: Aquí los dejaban nosotros. Los
1: sí, dije que tuve que aclarar que era mío.
2: A ver, este va otro camarada. Juan dice por acá. Oh, buenos días, chavalones. Hoy no fui a trabajar y desde ayer le dije a mi amigo, güey, mañana no voy a ir. Y mi amigo me dijo, ay, no. Si no viene, se me va a hacer el día bien largo.
1: ¡Ay, no, güey! ¡No, no!
2: ¡Ay, no! Es como si tú dices, ¿sabes qué? No voy a ir mañana. Y yo te digo, ¡ay, no, chino! Cuando no vas, se me hace el día bien largo.
0: ¡Bien pesado! ¡Hijo!
2: No, estos vatos están, pues, en otro lado. Ah, dice, Don Cheto, si un vato en la mañana, cuando llega, le dices buenos días y te contesta, no me hables porque no me he tomado mi café. Es una chicotota más.
1: Es una mujer más.
2: Es una chica más descafeinada.
1: Sí.
2: Vato que dice, yo no funciono hasta tomarme mi café.
1: Mi cafecito.
2: Es una chicotota más, ¿eh?
1: Machín.
2: Macizo.
1: No, ese está a otro nivel, viejo.
2: Saludos al chino. Tú estás ahí, ¿no? Más o menos.
0: Más o menos.
1: Yo no puedo comenzar mi día si no me tomo mi tacita de café. Vato que literal se rige por eso, Don Cheto, no. No me lo dé por bueno.
2: ¿Qué dice? ¿Que sin café no funciona?
1: Sí. Yo no funciono si no me tomo mi tacita de café. Vato que hablan diminutivo, una chicotota más, ¿eh?
2: Sí, ¿verdad? Tacita, cafecito.
1: Amiguita. Agüita.
2: Sí, vato que hablan diminutivo.
1: Amiguito.
2: Dice, Don Cheto, el martes... Me dieron ganas de ir al baño. Me faltaban 45 minutos para llegar a mi casa. Y dije, ay no, yo mejor me aguanto porque yo para ser a gusto nomás en mi casa.
1: Nomás en mi hogar.
2: Una chicotota más para mi amigo Ediberto Martínez.
0: Yo no puedo creer que un vato tenga que esperar a llegar a su casa. No.
2: Se llena bien.
0: Chicotota más.
1: El macho alfa está capacitado en dónde, viejo.
2: El otro día me tocó a dos vatos, curiosamente vi dos.
1: Ajá.
2: Haciendo al lado de la carretera.
1: En el monte, ahí.
2: De Calo de Guayol, es la llamada salvaje, chavalones. Hay que hacer donde puedo uno.
0: No puede ser posible esto.
2: A ver, si
0: vato que le dice, ay, no puedo con tu perrita porque es muy agresiva. Y la perrita es una Frenchie. Saludos a mi yerno Lupe Aguirre. No, puede ser. No le puedes tener miedo a una perrita y luego a una Frenchie. ¿Qué güey te va a hacer? Mendigo patado. No, órale, hija de la... Vámonos.
1: Tan chiquitos, pobrecitos.
2: Dice, estaba en la casa de mi primo. Estamos en la casa de mi carnal, el Calvin, mi primo, el gordo y yo. De repente, mi primo se fue a la sala y gritó, ¡chicos, vengan pronto! Mi primo es un vato barbón de 2 metros de alto y gordo de 180 kilos. ¿Y saben para qué no estaba gritando que fuéramos pronto? Por un ratoncillo, güey, que andaba en la sala. ¡Chicos, vengan pronto! A ver, para empezar, vato que dice, chicos, vengan pronto.
0: Ya, de ahí, ya.
2: Una chicotota.
1: Ya es cuestionable.
2: Sí.
1: Muy cuestionable.
2: A mí no me asustan los animales.
0: ¿Por qué le tenemos miedo a un ratón? Pobre ratón, está más asustado.
2: Que nosotros. Como que era una morra, pues se entiende, pero...
0: Un vato.
2: Yo un poco a las culebras, pero un poco. Tampoco así de, ¡ay, ay!
1: ¿Qué cosas que le tema al hombre si son considerados chicas más? ¿Los ratones?
2: Las alturas. La rueda de la fortuna. La montaña rusa.
1: Los roller coasters. Ajá.
2: No. ¿Que se consideran chica más?
1: Sí, por ejemplo, ratones.
2: Todo tipo de roedor.
1: ¿Arañas?
2: Arañas, chicotota más. Oye, eres un vato de 200 libras de peso.
0: Las cucarachas.
2: La araña tiene 6 centímetros, 10 centímetros de diámetro. Ay, ¿cómo le vas a tener miedo a una cosa así? Tienes todo un cuerpo para aplastar a esa criatura.
0: Ya imagino, ahí viene la araña hacia ti. ¡Tú! ¡Ah!
2: Ni que estuviera atacando ¿cómo se llama la del Señor de los Anillos? El araña, ¿cómo se llama? Ella,
0: oh, no.

0: La araña esa de Gorgoroth allá, en el que estuviera atacando esa.
1: Hombre.
0: A Frodo.
1: Dice, Don Cheto, soy una chicotota más. Vato que regresa al Terry y cuando empieza a llover dice, déjame tomar una foto bajo la lluvia para subirla al Instagram para que se vea bien, ¿cómo se llama? Asterix. Como dice la chaviza, una chica fascinerosa polerina más.
0: Ay, hija, porque se vea una chica polerina más. Dice, nos estábamos tatuando, dice Antonio Ríos. Ajá. Y el compa que no estaba tatuando, si le dijimos, Kyle, vete, jálate por un 12 mientras nos tatúan. Y el vato llegó con el 12 y un té matcha del Starbucks en la mano. Ah. Y le dijimos, ¿qué onda y eso qué? ¿Cómo voy a tomar en martes? Yo con mi matcha tengo.
2: ¡No! Ay, no,
0: ¿cómo voy a tomar en martes? Yo con mi matcha tengo.
1: O sea, te
2: ¿qué
1: creo.
2: Chica, ¿qué chica que va a Pilates dijo eso?
1: Chica responsable, pilatera más.
2: Pilatera más.
0: Ey,
1: sí. O sea, sí está bien que te cuides, pero no puedes llegar con un macho.
2: Con un macho.
0: Oye, hablando de eso, el vato que hace Pilates es una chicotota más, ¿verdad?
2: Sí, claro. Así es. Ahora le digo, Pilates no es nada fácil, ¿eh? Pero Pilates es otro rollo, pero sí, Pilates es, yo siento que es muy de morras. Pero fue inventado por vatos, creo que ¿sí? El Pilates.
0: Pero también se me hace una chicotota más.
1: Sí, la neta, vete al gym a levantar peso.
0: Gracias por tu mensaje de que nos vaya bonito en el día. Igualmente para ti, querida.
1: Chicotota sí, más, ah, mujer. Vato que le dice a otro vato, ay, que tengas un bonito día.
2: Ay, no, un vato no le puede
0: decir a otro. Adrián, vez. Adrián. Tengo un camarada en el jali que dice, yo me tengo que comer mi platanito en la mañana para empezar bien. Vato que se tiene que comer su platanito en la mañana.
2: ¿Qué le dije de lo diminutivo?
0: Sí.
2: Todo el que diga cafecito en la mañana, mi platanito, mi...
1: Vato que le panelito, encanta la banana, ya desde
3: galletitas,
1: ahí vamos
3: mal. Panecito.
2: Mi panecito, mis galletitas.
3: Ya. Yeah.
2: Un chicotota más.
0: Sí, panecito, galletitas, cafecito. Sí.
2: No funciono sin mis galletitas en la mañana, no manches.
1: Vato que dice, ay no,
0: yo
1: no.
0: Está bien buena, ¿verdad? Dale la tuya.
1: No más dice, vato, que yo no quiero ir a la fiesta porque no me he cortado el pelo. Una chicotota
0: ay, no,
1: más.
0: No me cortó el pelo. A ver, te va esto de Alberto. Dice, vato que está agüitado y le habla a su compa a contarle sus penas y le dice, es que solo tus palabras me fortalecen.
2: Ay, no.
3: Oh, my God.
0: Solo tus palabras me fortalecen. Una chicotota más.
2: ¿Qué está pasando solo con el hombre, viejo?
0: Es que te hablo a ti porque tus palabras siempre me fortalecen.
1: Cuando te escucho.
2: Es que solo tú sabes las palabras correctas.
0: La palabra precisa. La sonrisa perfecta.
2: Tú sabes cómo guiarme con mis decisiones.
0: Tú siempre fortalecen, tus palabras fortalecen.
2: Es que tú sí me escuchas.
0: A ver, dice, Don Cheto, soy una chica más. Mi esposa me ofreció un mañanero y yo le dije, no, mejor al rato, es que voy a andar con las patitas bien como Bambi. Oh. Bato, que se le raja un mañanero porque va a andar muy...
2: Muy desganado.
0: Una chicotota más. Sí. No.
1: Yo no puedo.
0: No, viejón. Deja, lo voy a bloquear.
2: Bloquéelo, viejo.
1: Yo no puedo creer que haya pasado esto, Roberto.
0: A ver.
1: Vato que se casa y se pone el apellido de su esposa.
2: Ay, no.
1: No, no, ¿cómo se puede hacer eso? Una chicotota más.
0: ¿Qué?
1: Vato que se casa con su esposa y se pone su apellido de ella.
0: Acá.
1: Pues lo que yo dije, no, te sí está, no, sí.
2: Sí se puede hacer.
0: Sí se puede hacer, pero pues es una chica más.
2: Ah, machín.
0: A menos de que tengas así como problemotas con tus jefes, así que fuiste como que no abandonado. Y tu papá nunca así. Por ejemplo, con todo respeto, si tú te cambiaras tu apellido, el de tu jefe, yo, I wouldn't
1: ah, bueno, hay un porqué.
0: Me explico, pues el vato nunca estuvo allí, ¿cuál vas a traer tus apellidos ajenos? Ajá. Pero sí es una chicotota más, mandilona aparte. Don Cheto. Mandilonzota.
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1: Hola, les saluda Silvia Olmedo, psicóloga y colaboradora para el show de Don Cheto. La tristeza, el estrés, la ansiedad o la soledad pueden afectar a cualquier persona. Y muchas veces el sufrimiento emocional no se nota a simple vista. Y es que la salud mental es tan importante como la salud física. Por eso es vital prestar atención a las señales y no ignorar cuando alguien o incluso nosotros mismos necesitamos apoyo. A veces, algo tan sencillo como escuchar, acompañar o preguntar a alguien ¿cómo estás realmente? Puede hacer una gran diferencia. También es importante observar cambios de comportamiento, aislamiento o señales de tristeza y recordar que pedir ayuda no es señal de debilidad, sino de fortaleza. Cuidar de tu salud mental también significa descansar, hablar con alguien de confianza y buscar apoyo cuando lo necesites. No esperes a una crisis para tomar acción. Cuando nos apoyamos unos a otros, fortalecemos a nuestras familias y comunidades. Por eso, el Departamento de Salud Mental del Condado de Los Ángeles invita a la comunidad a priorizar el bienestar emocional. 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
1: What you talking about, ese? 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
2: Don Chetito.
3: Giselona. Ya nos vamos, hija.
2: Ya, Don Cheto, que tenga bonito día. Espero que le vaya súper bien con este proyecto que tiene, con el nuevo drop de sus gorras.
4: Espero... Pásame esa de sueño, está perra esa.
3: Luego te la doy. Porque voy a sacar las fotos.
5: Ah, por eso digo.
3: Sí.
6: Don Cheto, yo quiero mandar saludos a mi amigo Alejandro Rocha, chef, que el día de ayer nos trató como reyes en el se llama Rampajanuk Oyster Bar, ahí en The Row, en Downtown LA.
3: Le voy a caer al vato.
6: No sabe qué hostería tan perra, y él es el chef.
3: ¿Qué es hostería?
6: Pues de ostiones.
3: ¿O serio?
6: Sí, pero hay un montón de cosas. El lobster roll es el mejor lobster roll que yo he probado en toda mi vida.
3: Mira, dile al vato que voy a ir, pero voy a preguntar por él.
6: Sí. Alejandro Rocha y es el chef.
3: Ey, le voy a decir a la maestra, can I speak to the
6: chef,
3: Alejandro?
6: Sí.
3: Él lo dice, ¿qué onda, pues, hijo? Manda sí. Pues ahí, cocida.
6: No, nos llevó de todo, señor. Nos llevó ceviche.
3: ¿Qué no está fresón ese lugar?
6: Está muy fresón.
3: Está muy, ¿cómo se dice?
6: Asteric. Y está muy como hipster.
3: Ah, hipster, ok.
6: Hipster.
3: Porque sí ha habido que está chido allí.
6: Sí.
3: Hay una tienda de tenis.
6: Hay restaurantes, casi todos tienen estrella Michelin, por cierto.
3: Sí.
6: Y además le cuento que hay un montón de tiendas de diseñador, pero no de diseñador como Gucci Prada, sino diseñador urbano, bien perro.
3: Ahora voy a caerle al vato. Saludos ahí, pues, al camarada.
6: Se llama Rampajanuk.
3: Oyster Bar.
6: Oyster Bar. Y mi amigo Alejandro Rocha, que ayer fue su cumpleaños. Happy birthday,
3: saludos,
6: Alex.
3: Mi compa, y luego le caigo para que le dejarlo temblando. Como quiera. Nos vemos, pues, Chinel.
5: Vámonos, ya me dio hambre.
3: ¿Ya te dio hambre?
5: Una lobster, sí, caería bien.
2: Ay,
5: nomás puedo irme bien, mamila.
3: ¿Te gusta la langosta?
5: ¿Eh?
3: ¿Te gusta la langosta?
2: Sí.
5: No, langosta sí.
6: Lancha.
3: ¿Te gusta langosta o lancha?
2: Las dos. Él viene manejando las dos.
7: Adiós.
3: Bye. ¿Qué ojotis tiene ese Ferrari?
6: No te leen imagen hasta junio.
3: Fíjate nomás, qué ojotis.
2: Ay.
3: Es una vaca que tenía ahí.
6: Generalmente los programas de televisión cuando se van de vacaciones porque van a renovar el set, le vamos a renovar.
3: Vamos a renovar cosas.
6: Sí.
2: Ay,
5: ¿qué güey vamos a renovar?
2: ¿Podemos empezar por ese dibujo, ese acholado que tiene atrás? Ay, bendito sea mi padre Dios.
3: ¿Cuál acholado?
5: No, aquí está perro.
3: Lo que no es no saber de arte.
8: Gente que no sabe
3: de arte.
5: Gente nacos.
3: Bueno, no son educadas en el arte. Los quiero mucho, familia. Besos.
8: Pero que no tenga el logo de Gucci porque hay fácil.
3: Ahí van.
2: Ay,
5: pero no dijera Louis Vuitton porque...
2: en Europa. ¿Dónde?
5: No dije a Louis Vuitton porque se lo lleva la Giselona.
0: Muchas gracias por escucharnos. Si no les gusta, díganos. Que al cabo en este programa, nada más se hace lo que diga el viejillo bofón. Hasta mañana. 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
1: 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Si todo se queda en la nube, ¿hay indicios
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1: Sí. ¿Acuarios?
3: Sí, sí hay. ¡Esa vieja
1: nada! ¡Se ve! ¡Se siente! ¡Acuarios está presente!
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Muy buenas tardes. Te saludo con compa Checo Torres, iniciando las tardes pesadas de 3 a 7 de la noche. Gracias por permitirnos estar aquí acompañándote con ustedes. Y bueno, pues mi acompañante del alma, mi perro fiel, Chelelo. Buenas tardes, Chelelo. ¿Cómo andas, el desgraciado? Pero bueno, no se quería levantar ahora porque dice que está lloviendo. No importa. Lo más importante es estar aquí a través de la raza.

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2: Bueno.

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Muy buenas tardes. Te saludo con Pacheco Torres. 3:34 p.m. Oigan, bueno, pues hoy, mayo 21, ya es jueves, señores. Ya es jueves, gracias a Dios. Se está yendo la semanita bien rápido. Oye, hoy es el Día Internacional del Té. Yo creo que muchos acostumbramos a tomar té cuando nos sentimos medios malincones o cuando le tenemos fe a la medicina natural. Fíjate, yo me acuerdo cuando mi abuelita me decía, que en paz descanse mi abuela, me decía en el rancho, mi abuela Pepa, allá en Suazo, Nuevo León, me decía, no hombre, Ana, dice, dale un té de vaporú. Hijo de su madre, yo nomás volteaba los ojos y todavía no me tragaba el té. No. Oye, ese té de vaporú sabía feísimo. Y también lo que era, por remedios caseros, ¿verdad? Cuando uno se enfermaba, el té de canela. No, el té de canela. Ese sí era otro rollo. Ese sabía muy rico, muy sabroso. La verdad, lo que era el té de canela, había un... el té de la hoja de naranjo. El té de la hoja de naranjo también. Me acuerdo también que me decía mi abuelita, el té de sábila. No me acuerdo para qué sirven esos remedios, en verdad. Pero sí me acuerdo de los nombres. Ah, yo sé, yo me acuerdo cuál era el té que jalaba más rápido. Cuando me decía, trágatelo. Tómatelo, dice, te doy un cintarazo, cabrón. ¡Vamos, carmón! No, sí. Me acuerdo con mi jefita, me andaba uno absorbiéndola así como... Oye, ya nomás se volteaba la jefa y... No. Qué bonito recordar hoy que es el Día Internacional de Té. Cuando uno se ponía medio malencón en el rancho. Oye, que no, que vamos a curarlo de la panza. Que anda empachado. Empachado anda este desgraciado donde no se mueve de chelelo. Cuando andas empachado, oye, te ponían como un litro de aceite ese de comestible y te empezaban a sobar así las panzas. No, hombre, cállate. Te tronaban las tripas. Oye, te sacaban hasta lo que tenías dentro de 2 meses atorado, desgraciado. Así de tanto. Pero bueno, eso me hizo recordar cuando tomábamos té allá en el rancho. Qué bonitas las cosas del rancho, en verdad. Yo siempre le digo a mi cachetona, le digo, ¿sabes qué? Cuando me voy a retirar, cuando esté viejito, digo, más viejito, ahorita ya todavía no, todavía aguanto. Yo me quiero ir para el rancho con Chelelo.

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0: 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Te saluda tu compa Checo Torres. Oiga, bueno, pues ahora con el tema que traen de que los corridos tumbados, que es lo nuevo, que te cuento una cosa rápidamente. Los corridos tumbados iniciaron en los años 70 y 80. Ya andaban mezclando lo que es la música norteña con lo que es norteño estilo Sinaloa. Y también te voy a contar algo más interesante más adelante.
1: Encuentres la felicidad.

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Oiga, muy buenas tardes. Saludos para toda la raza reportándose vía WhatsApp al 832-270-8791. Dice mi compa Silvino. Fíjate que traía una harta sed, mi compa Silvino, pero de esa sed de la peligrosa. ¡Ándale, de esas meras! ¿Pero qué creen? Dice que se le quitó la sed al compa porque se le apareció el diablo. Se le apareció el diablo, de esos diablos azules. Por eso les digo, mira, puedes comprar tu de 24 onzas, pero cuando llegues a tu casa, mira, así chélelo. ¡Ay, desgraciado! No. Así mejor, más segurito y menos problemas. Oye, seguimos adelante con más música. Tal vez de las tardes pesadas sigue la música del criminal de Grupo Primavera, que la estaba pidiendo mi compa Martín. Saludando a toda la gente de Durango. Gracias a toda la gente de Durango también reportándose. A la señora María Rodríguez, que gracias a Dios, bueno, pues ya está bien. Le mandamos un fuerte abrazo lleno de bendiciones. Pronta recuperación. Y gracias por estar escuchando La Raza 98.5 y 101.7. Esta es el corrido que te marcaba, que marca la diferencia. Se llama El Criminal. ¡Póngale play, Michelelo!

Ese compa Checo, un saludo para todos los de Aguascalientes. Y ponme un corridazo ahí de los corridos del laberinto, de corridos de caballo. Ahí, por favor, saludos.

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eres el famoso Checo. Ay, te mando un saludo, mi burrenco. Es que tú eres el único que me alegra el día aquí en la raza. Allá para mi compa Cheto. También para todos los de allá de Guanajuato, tú. Ay, a ver cuándo voy a volver a mi tierra. Un saludo para allá, para Guanajuato, pues. Ay, nos vemos, salúdame allá a Chelelo, tú.

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Oiga, un saludo para todos mis compas electricistas, especialmente para mi compa Carlos y para Bran y para Roberto, que estaban pidiendo algo de la música de Ariel Camacho. Se llama El Mentado. ¡Ándale, Michelelo! Ahora sí le atinaste, ahora sí le atinaste. Póngamele play.

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Esta es mi raza 98.5 y 101.7, 5 de la tarde con 24 minutitos. Quiero mandar un saludo para el compa Andrés, para Lalo y para el compa Pepe. Y toda la raza de Mazatlán, Sinaloa, que estaban pidiendo algo del señor Vicente Fernández. No chille, Chelelus. Usted nomás acuérdese, pero no chille. Póngamele play, mi Chelelo.

0: 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Oigan, bueno, pues va a haber un jaripeo baile excelente, fenomenal, que se va a llevar a cabo en Garibaldi Sport Arena, lo que es Banda Tours, 90 Banda Tours, donde llega la música de Banda El Recodo, Banda Los Recoditos, Banda Machos, además el compa Cosme Tadeo, no te lo puedes perder, tengo ese par de boletitos, solamente mándame un mensaje de WhatsApp diciéndome quiero los boletos para Banda El Recodo. El número a mandar el mensaje de WhatsApp es el 832-270-8791. Lo repito, 832-270-8791. Mensaje vía WhatsApp. Nada más dígame, quiero los boletos para Banda El Recodo. Primer mensaje se los lleva. ¡Suerte para todos! ¡Póngamele play, Michelelo!
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0: 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Bueno, pues lo prometido es deuda. Tenemos a mi compadre Rafa, uno de los cantantes de Banda Los Recoditos, a través de La Raza. Y buenas tardes, compita Rafa, ¿cómo anda?
1: ¿Qué hay, amigo? ¿Cómo andamos? Buenísimas tardes.
0: Oye, bueno, pues andamos al 100 aquí, todos sus fans, aquí esperando la entrevista para que los inviten en este fin de semana que se va a presentar Houston, Texas, Banda Los Recoditos, compa.
1: Así es, por acá andamos muy contentos por acá de ir a visitar Houston, Texas, que son nuestra gente latina, nuestra aficionada mexicana, un evento totalmente confirmado. Hombre, déjame te paso a otro vocalista, se llama JP. ¿Qué tal, mi viejo? ¿Cómo estamos? Saludos a toda la raza que escucha la raza, valga la redundancia, mi compa. Bien contento, viejo, ya se llegó el día de ir a Houston, Texas.
0: Bien contentos, así como la gente, su fanaticada, bueno, pues esperándolos aquí que se van a presentar este fin de semana en Garibaldi Sport Arena, lo cual, bueno, pues va a ser un buen agarrón de bandas, compita.
1: Oye, viejo, la neta, que este turno se lo puede perder la gente, nos ha dado muchos frutos, y aparte creo que toda la raza latina tiene ganas de escuchar la banda de Los Recoditos, por supuesto la banda El Recodo, aparte de ver el jaripeo del Rancho Barriga, mi compa. Entonces, así, mi compa.
0: Compita, ¿qué es lo que tienen preparado para este fin?

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0: Este es mi raza, 98.5 y 101.7. Te saluda tu compa Checo Torres de las tardes pesadas. Lo prometido es deuda. Aquí tenemos a mi compa Ricky, cantante de Banda El Recodo, lo cual, bueno, pues se presentan en Garibaldi Sport Arena este domingo 24 de mayo. Compa Ricky, buenas tardes.
1: Compa Checo, te mando un abrazote. Qué chulada, muchas gracias por la presentación y saludo para toda la raza, para toda la paisanada, nuestra comunidad hispana, latina y mexicana que radica ya en la Unión Americana. Los saludos, amigos de la banda Reconco y Lizarga, con mucho cariño y gracias aquí por el espacio.
0: Cuéntame, compita, ¿cómo va a estar el domingo 24 de mayo? Cuéntame, que ya andamos bien ansiosos para ese evento.
1: Nos encantaría que nos acompañen para que se desestresen un poquito, para que se ambienten, se pongan a bailar y sobre todo queremos que pisteen, ¿no? Un dominguito sin echarte unas cervecitas, pues no es domingo, mi viejo. Entonces queremos que lo disfruten, les llevamos esta onda, este show, el 90 Banda Tour, donde van a estar escuchando no solamente la música de la banda El Recodo, sino que van a estar escuchando la música de Banda Macho, nuestros hermanos Los Recoditos, Cosme Tadeo, y este es un ambiente jaripellero pues, para la raza. Por eso va a ser en el Garibaldi Sport Arena, para que la raza vaya con el mismo canal de que es jaripeo.
0: Oiga, compa Ricky, en verdad, muchas gracias por tomarse el tiempo. Yo sé que están bien ocupados siempre. Y en verdad, pues, agradeciéndoles como siempre para esta entrevista, para hacer la cordial invitación a toda su fanaticada, a toda su gente en Houston, Texas.
1: Ahí quedó, compa Checo, la neta, muchísimas gracias. Gracias por el espacio para usted, para toda nuestra gente. Muchas gracias.
0: No, hombre, gracias a usted. Y bueno, pues, sigan adelante. Aquí seguimos con nuestra programación a través de la Raza 98.5 y 101.7. ¡Póngame de play, chelelo!

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Hoy nomás, qué chulada. Oye, gracias a toda la gente que nos está mandando mensajes de WhatsApp al 832-270-8791. Aquí tengo un mensajito, dice, saludos para Eden y Mateo. Dice, muchas felicidades porque se acabaron el año escolar con honor roll. Ándale, mira, con muchos honores acabaron su año escolar. Dice que les manda un fuerte abrazo de mami y su papá Chaparro. Ándale, bueno, pues muchas, muchas felicidades para ellos que acabaron el año escolar con honores. Así es que esos mensajitos son los que valen la pena. A mi compa Chelelo, mándales el saludo, Chelelo. Ándale, seguimos con una de las canciones mis favoritas. Ese es mi corrido. Ese sí es mi corrido. Mira nada más, mira nada más. Ah, no, ese no es corrido. Bueno, pero es Sergio el Bailador.

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1: 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Together, let's ride. Póngale play, Michelelo.
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Oigan, bueno, pues, ¿qué creen? Llegó el momento de decir adiós. Espérate, espérate, tú, desgraciado. ¡Eh, eh! ¿A dónde vas? ¡Oye, este vato! No puedo creer que apenas nos estamos despidiendo y ya peló gallo. Oye, no, pues este desgraciado, no, hombre, no, sí que se la bañó. Bueno, pues oiga, muchas gracias, yo me voy a despedir solito, ya que le hago, ¿verdad? Oiga, muchas gracias por estar en compañía, gracias por estar escuchando La Raza, mil gracias a toda la gente que va a regreso todavía a casita, maneje con mucha precaución, muchas veces ya el tráfico bajó, pero no falta que te topes un accidente y el tráfico está todo lo que da, maneje con mucha precaución, recuerde que alguien los espera en casita, les mandamos un fuerte abrazo lleno de bendiciones. Mañana viernes a partir de las 3 de la tarde los esperamos en las tardes pesadas con tu compa Checo Torres. ¿Y quién más? Pues que el Chelelo. No, un beso me gustaba, desgraciado.

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